0: Son las 8 con 31 minutos. 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

tenemos la esencia, los reyes del perreo, Alexis y Fido, junto a Looney Tunes, Mac Music Baby, hell yeah.

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A continuación, las gloriosas notas del himno nacional de la República Bolivariana de Venezuela. Letra de Vicente Salias y música de Juan José Landaeta. Interpreta la Orquesta Sinfónica Simón Bolívar.

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Son las 12 con 32 minutos. 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

0: Es la 1:03.
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Es la 1:30.

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Son las 2:03. 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

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Son las 2:32.

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0: Son las 3 y un minuto. 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

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Son las 3:30.

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Son las 4:04. 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

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Son las 4 con 33 minutos.

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0: 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Son las 5:32.
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Son las 6:01. 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

A continuación, las gloriosas notas del himno nacional de la República Bolivariana de Venezuela. Letra de Vicente Salias y música de Juan José Landaeta. Interpreta la Orquesta Sinfónica Simón Bolívar.

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Sí, amigos, 6 con 41 minutos, con mucha lluvia desde la madrugada de hoy, así que a salir protegidos, mucho charco en la vía, mucha acumulación de agua, tengan muchísima prudencia a los amigos que están circulando por las principales vías allí en el sector de las Barrancas, que todavía no terminan de resolver ese hueco que está allí. Y las personas, bueno, lo esquivan acordándose un poco dónde está para no caer allí en el hueco. También el distribuidor Zamora, hace falta que coloquen allí, repararon la subida y la entrada, pero la capa de rodamiento no se la reemplazaron. Y es sumamente peligroso circular, sobre todo cuando hay lluvia. Avanzamos a las 6:42, vamos a iniciar de inmediato con las informaciones en la mañana de hoy. Jueves 24 de septiembre de este año 2026. Vamos a iniciar de inmediato con las informaciones en la mañana de hoy, 24 de septiembre de este año 2026.

Bueno, iniciamos en el panorama nacional. Revisamos las informaciones en el panorama nacional, recordándoles que, como siempre, en la edición de estos titulares, Jorge Gutiérrez. En materia nacional, el paso de la onda tropical número 51 sobre el territorio venezolano va a tener condiciones de precipitaciones e intensidad variable y altas temperaturas con máximas hasta de 39 grados, de acuerdo con los reportes oficiales del INAMED. Un total de 406 venezolanos retornaron este 23 de septiembre procedente de Estados Unidos, aterrizando en el Aeropuerto Internacional General José Antonio Anzoátegui de la ciudad de Barcelona, en el estado de Anzoátegui. PCB exige investigar a Bielma Mora tras declaraciones de culpabilidad de Alex Saab. Plataforma Unitaria exige garantías para el regreso de María Corina Machado a Venezuela. Delcy Rodríguez ante la ONU en Venezuela. Habrá elecciones en el momento correcto y agradece a Donald Trump. También dice que la recuperación de Venezuela tomará un tiempo. Cabello dice que no hay nada que puedan hacer para tapar el éxito de Delcy. María Gabriela Hernández, dirigente del partido Primero Justicia, declaró que Delcy Rodríguez representa todo lo que las Naciones Unidas combate en el marco de la Asamblea número 81 General de la ONU. Héctor Milano afirma que encuentro entre Delcy y Trump relanza la política exterior de Venezuela. Asamblea Nacional autoriza viaje de la presidenta Delcy Rodríguez a Nueva York. Delcy Rodríguez se reúne con la primera ministra de Trinidad y Tobago, Camila Versace Bicerrat. Jorge Rodríguez dice: Venezuela es la verdadera protagonista en la Asamblea número 81 de la ONU. El Tribunal Supremo de Justicia de Venezuela, a través de la Sala Constitucional, ordenó la apertura de una investigación penal contra tres fiscales del Ministerio Público. Defensoría del Pueblo promueve el juicio en libertad y la presunción de inocencia en consulta sobre la reforma penal en Cojedes. El MAS exige desbloqueo total de medios y garantías para informar. Guanipa rechaza prohibición de ingreso a María Corina Machado y exige fijar fecha para las elecciones. Delsa Solórzano denuncia intentos de impedir el regreso de María Corina Machado. PNUD estima en 21 mil millones de dólares la reconstrucción de Venezuela tras el doblete sísmico. Se registran protestas en varias zonas del país la noche de este 23 de septiembre por racionamientos eléctricos en el Zulia, en Anzoátegui, en Portuguesa, en Aragua y en Guárico. En materia de sucesos, Alexander Rodríguez, de 43 años de edad, fue identificado el hombre que asesinó a una pareja y mantuvo a dos niñas de 7 y 23 años como rehenes en Barinas. 6:46 minutos. Revisamos las informaciones en materia internacional. Administración Trump inclina la balanza hacia una fecha más lejana para las elecciones en Venezuela. Marcos Rubio revela que Trump y Delcy Rodríguez hablaron sobre las elecciones y la transición en Venezuela. Anuncia nueva etapa de cooperación con Estados Unidos. También Marcos Rubio evita aclarar si Estados Unidos facilita el regreso de Machado. Javier Milei afirma en la ONU que Venezuela atraviesa una transición democrática articulada con Estados Unidos. También Milei carga contra la ONU, se convirtió en una organización inútil que miró para otro lado con la causa de las Malvinas. Banquero venezolano Tomás Miembro recibe más de 9 años de prisión en Estados Unidos por fraude. Excuñado de Nicolás Maduro Guerra, Kelvin Jesús Marcos Pérez figura entre los detenidos por cocaína en Madrid. Presidente de Paraguay pide en la ONU
la reincorporación de Venezuela al Mercosur. CATS exige a la ONU reformas urgentes ante desafíos globales. Irán denuncia a Estados Unidos como terrorista en la ONU. Estados Unidos abandona la Asamblea General tras ser tildado de terrorista por el presidente de Irán. Trump y Melania dan la bienvenida a Xi y su esposa Peng Lijuan a Estados Unidos en la base conjunta de Andrews. Zelensky defiende ataques a refinerías rusas. Nuestras vidas son más importantes. Hijo del embajador israelí gravemente herido en ataque en Cisjordania. En materia económica, banca pública y privada realizan mesas de trabajo para evaluar avances del Plan Venezuela Renace. Diputado Ramón Lobo propone una estrategia combinada para estabilizar el mercado cambiario. Tres exfiscales anticorrupción del Reino Unido se han incorporado a North American Blue Energy, la compañía petrolera controlada por el empresario venezolano Alejandro Betancourt. Fedecámaras reconoce a Georgina Silva por su trayectoria en inteligencia de negocios. El euro abre la jornada hoy en 974,06 y el dólar en 854,06.

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Ellos exigen a manejar ustedes con muchísima prudencia, es la recomendación a esta hora de la mañana. Bueno, vamos a seguir revisando las informaciones en materia deportiva. Tenemos que la Vinotinto Femenina Sub-20 conquistó la medalla de oro en los Juegos Suramericanos Santa Fe 2026 tras una dramática e inolvidable final contra Chile. Santi Mina es condenado a 4 años por abuso sexual. Afortunadamente para los Bravos de Atlanta, el susto no pasó a mayores. Las radiografías realizadas a Ronald Acuña Jr. dieron negativo para fractura y el diagnóstico oficial es una contusión en la espinilla izquierda. Venezuela brilla en los Juegos Suramericanos con 80 atletas destacados. En materia de espectáculos, Alejandra Guzmán se encuentra estable, caminando y recuperándose favorablemente tras sufrir una luxación de la cadera. Así, bueno, están las cosas. Hoy es Día Nacional de la Biblia, Día Internacional de las Personas Sordas, Día Mundial del Gorila, Día Mundial de los Ríos, Día Mundial de la Retinosis Pigmentaria, de la Investigación contra el Cáncer, también Día del Cáncer de Tiroides, Día Mundial contra las Patentes de Software, Jornada Mundial del Migrante y Refugiado en Yom Kippur y Semana Internacional de las Personas Sordas.

6:57, vamos a ir con buena música, nuestra hermosa música venezolana. Y al fondo tenemos a el recordado Simón Díaz, Cristal, 6:57. Estás por allí circulando, recuerde que pueden comunicarse con nosotros, 0424-697-7977.

7:01. 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

0: informados y evitar contratiempos. Escucha a este amigo de la autopista que está en movimiento.
1: Sí, amigos, y vamos a actualizar en materia de tránsito. Mucha lluvia, había escampado y volvió a arreciar la lluvia a esta hora, está lloviendo fuerte, así que, bueno, por favor, manejen con mucha prudencia, utilicen el cinturón de seguridad, mantengan esa distancia entre vehículo y vehículo, es sumamente importante, sobre todo cuando hay lluvia. Nos envían una denuncia del sector La Rosa y el llamado que hacen a Hidrocapital. Dice que rompieron allí para reparar una tubería y dejan, reparan la tubería y dejan la cantidad de tierra, eso por días allí. Y cuando lo tapan con la misma tierra y se queda toda la calle totalmente destrozada. Eso ocurrió también en el sector de Las Barrancas. Allí estuvimos meses esperando que pudiesen cerrar Hidrocapital el trabajo que estaba haciendo allí en ese punto. Así que el llamado que hacemos a Hidrocapital, por cierto, que vecinos me han escrito por la problemática terrible del agua en todos los que son los habitantes de San Pedro. El agua prácticamente la están mandando.

0: una vez a la semana y bueno, la mandaron ayer y duraría como unas 3 horas más o menos, ¿no? Y hay sectores allí, conjuntos residenciales, que por la ubicación, miren, ahorita tienen 15 días sin que les llegue una gota de agua. El llamado que hacemos a Hidrocapital a revisar qué está ocurriendo y por qué esa inconstancia en el suministro de agua y algunos conjuntos de allí que dicen que no les llega ni siquiera por la ubicación, mientras que surten a otros sectores, ellos no logran completar que les llegue el servicio de agua. 7 con 13 minutos, 7 con 13 amigos, marca aquí el digital a través de Vía 97.7 FM. Y por acá, bueno, nos reportan mucha lluvia. Sin embargo, buena circulación, prudencia a los amigos que van ingresando a la pista norte. Sobre todo, recuerden que hay una laguna que se forma saliendo de la intercomunal para ingresar a la pista norte. Nos informan que el Calvario de Enguarenas está sin servicio eléctrico, como desde las 5:50 de la mañana. También por acá nos dicen que Brisas de Guacarapa está sin luz y la zona industrial Maturín sin energía eléctrica también. Es la información que nos generan a esta hora de la mañana. Hay retraso vehicular antes de llegar al Coliseo de la Urbina. Tomen precauciones, pavimento húmedo debido a un carro accidentado en la curva del Coliseo. Ya hay una grúa dispuesta a llevarse el vehículo. Pronto se va a liberar la cola. Paciencia. Gracias por la información. Recuerden el 0424-697-7977. Eduard Ibarra nos mandaba más temprano información vial.
1: Muy buenos días, feliz mañana, feliz jueves 24 de septiembre. A esta hora, 6:20 minutos, se logra observar varios sectores de Guarena sin energía eléctrica. Ya cuadrillas de Corpoelec abocadas al caso, siempre y cuando el clima así lo permita. Autopista Gran Mariscal de Ayacucho, sentido Caracas, sentido Guarenas, con excelente circulación. Sobre ancho el metropolitano, en ambos sentidos, sin novedad. Se logra observar tránsito lento en la conexión del distribuidor metropolitano hacia la autopista Francisco Fajardo, Coliseo. Tiempo nublado, pista mojada en todo su recorrido. En algunos tramos llueve. Mucha precaución. Para todos los conductores que utilizan la autopista regional del centro, sentido hacia Caracas, bajada de Tazón, justo a las 5:30 de la mañana ocurrió un fuerte accidente en la curva de Las Mayas. Para que tomen las previsiones al caso. Feliz día, feliz mañana. 6:21 minutos de la mañana. Avenida Boyacá, sentido centro, entre Terrazas del Ávila y el Marqués, se acaba de caer un motorizado. El mismo alegó que no amerita atención prehospitalaria. Canal lento.
0: Bueno, eso es parte de la información. Saludos también, Oscar nos dice, autopista subiendo a Caracas, lloviznando en La Rosa, un autobús de pasajero accidentado comenzando a subir, pasando los edificios del sector Araguaney, precaución, pavimento mojado, afluencia vehicular. Excelente día, saludos también y excelente día para ti, Oscar, ¿no? Nuestros amigos allí circulando y enviándonos información 0424-697-7977 o a través de nuestras redes sociales, que esta información, por supuesto, la van a ver colgada a través de nuestras redes sociales. Si no nos siguen, síganos. 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

0: Buen tema a esta hora. Tuvimos algunos problemitas aquí técnicos que ya solventamos para todos ustedes. 7:23 minutos. Está totalmente parado y nos están informando a esta hora en el distribuidor metropolitano, pasando el distribuidor metropolitano. Totalmente parada la circulación a esta hora. Así que hay un vehículo accidentado, nos decían temprano allí en el Coliseo. Me imagino que esto es el motivo de esta tranca fuerte allí, prácticamente detenido el tránsito. Ustedes van a poder ver la imagen que nos envían a través de nuestro número aquí, el 04-2467-7977, para que estén atentos allí con la información. Por cierto, que nos escribe y nos manda información Ronald Berríos. Vamos a compartirla para todos ustedes.
1: Muy buenos días para todos esos reporteros viales y personas que nos siguen a través de Vía 97.7 FM. Quien reporta para la hora hoy, jueves, Ronald Berrío. Presten atención a lo que la vi en estos instantes. Ustedes, la Gran Mariscal Ayacucho, la van a encontrar totalmente desplazable. Un poco de tráfico lento debido a las fuertes precipitaciones que hubieron a tempranas horas y el pavimento está húmedo. Van a encontrar un poco de retraso para pasar el distrito metropolitano porque hay congestión vehicular para los amigos que van a tomar el empalme con la Francisco Fajardo. Si usted va hacia la Francisco Fajardo y es necesario, va a tener que tener un poco de paciencia. Si usted va al centro de Caracas, buena opción la Cota 1000, que está libre de punta a punta. Así que los amigos que llegan al distribuidor metropolitano y se pueden pasar hacia la derecha para ir al centro de Caracas, lo pueden hacer por la Cota 1000. Hacia la Francisco Fajardo, bastante congestión vehicular, tránsito bastante lento, al parecer un accidente, no sabemos con exactitud. Quien reportó para ustedes, Ronald Berríos, me pueden seguir en el Instagram, arroba BerríosRonald12, mil bendiciones, y retornando a los estudios de la radio, que es igual que tú, con el mejor café de las mañanas, con buenos días, con Jacqueline.
0: Gracias, Ronald, por la información. A esta hora, Ronald Berríos actualizando el metropolitano detenido, el tránsito a esta hora es la información que nos envía Tibisay. Y ustedes también pueden allí ampliar esta información y darnos un poco más de detalles en cuanto a lo que ocurre allí justo pasando el distribuidor metropolitano. ¿Qué más tenemos por acá? Nos dicen que la Francisco Fajardo hay full cola, pero la Cota 1000 está libre. Así nos los informan, que bueno, me imagino que con esta lluvia, bueno, el retraso siempre se hace allí presente. Vamos a seguir avanzando con las informaciones a esta hora, llevándoles a ustedes, por supuesto, las informaciones más importantes en la mañana de hoy. Nos vamos, bueno, y madre de migrante venezolano herido por agentes de ICE piden que se ha operado de manera urgente. Todavía continúa este migrante venezolano con la bala alojada en su cuerpo y retenido en uno de los espacios que han destinado ICE. Y está, incluso ya se dispuso una orden de prohibición de poder repatriar a este venezolano a propósito de lo ocurrido. Los funcionarios que estuvieron involucrados en el caso de este migrante venezolano están puestos a la orden de la justicia. Y en otras informaciones, hoy damnificados de La Guaira sobreviven entre carpas y promesas 3 meses. Hoy se cumplen de este doblete sísmico y hoy hay un trabajo publicado en la mañana de hoy en el diario El Nacional de hoy, donde, bueno, habla precisamente de este doblete sísmico que hoy, bueno, increíble, rápido, ¿no? Se cumplen 3 meses. 90 días de los sismos del mes de junio, más de 12.000 familias permanecen en campamentos temporales en el litoral central venezolano, afrontando fallas en el suministro de agua potable, escasez de comida y retrasos en la asignación de viviendas. Más de 12.000 familias damnificadas en La Guaira sobreviven en carpas a 3 meses de los terremotos de junio. La falta de agua potable y la lentitud en la entrega de casas marcan la espera. Hoy, en un reportaje publicado en el diario El Nacional de hoy. En otras informaciones importantes en la mañana de hoy, tenemos también que, bueno, le comentaba yo lo de esta madre de migrante venezolano herido por ICE. Se trata de Wilber Rafael Garcés Pérez, que permanece bajo custodia federal. Su madre informó que la bala alojada cerca de la columna le ha causado inmovilidad en el lado izquierdo de su cuerpo. Garcés recibió el domingo un balazo en la parte superior de la espalda por parte de un integrante de ICE en un nuevo incidente que pone el foco en los operativos migratorios impulsados por el presidente estadounidense Donald Trump. ¿Qué más tenemos por acá? Llevándoles a ustedes, bueno, parte de las informaciones en materia de sucesos. El CICPC detuvo a 3 trabajadores acusados de robar unos $6,000 en mercancía. Funcionarios de la Delegación Municipal de Mariara, en Carabobo, realizaron la aprehensión dentro del establecimiento comercial. Y reportan que un hombre mantiene a 2 niñas como rehenes en Barinas. También esta información que resalta en materia de sucesos y que comentábamos hace un rato en materia de titulares. 7:30, amigos, 7:30. Nos vamos a ir con un tema musical. Antes quiero compartir información de tránsito reciente que nos llega. Voy llegando al túnel y el tráfico rueda, pero muy lento. Vamos a ver qué nos trae Gladys.
2: Muy buenos días, señores conductores. Bueno, el motivo de la cola que hay subiendo hacia Caracas es un vehículo accidentado ante el Coliseo que se encuentra ahí en el distribuidor metropolitano. Dicho vehículo perdió un caucho delantero y está tomando todo un canal. Solo queda un canal disponible para la circulación y ese es el motivo de la cola. Que tengan buenos días.
0: Así que ese es el motivo de la cola, justo allí pasando el distribuidor metropolitano, para que ustedes estén atentos con la información vial, que por supuesto la van a ver colgada a través de nuestras redes sociales. Vamos a seguir con este buen tema, y es lo nuevo de Caibo, con Rafael el Pollo Brito, y lleva por nombre Sucursal.

0: 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Son las 7 con 35 minutos. 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

0: Y este es lo nuevo, San Luis y Carlos Baute, y hay fuegos.
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0: Sí, amigos, y vamos a actualizar en materia de tránsito a esta hora de la mañana, cuando son exactamente las 7:43. Tenemos mucha información de tránsito a esta hora.
2: Esta gran mañana, mucho, con afluencia, estoy llegando aquí hasta el túnel, tráfico fluye poco a poco con la...
0: Lentamente fluye el tránsito, ya las imágenes las estamos colgando allí a través de nuestras redes sociales, recuerden, arroba vía 977FM, arroba tortolero FM. Vamos a ver qué información nos trae Ronald Acuña, a ver qué información nos trae a esta hora de la mañana, ya la vamos a compartir con todos ustedes. A esta hora, por supuesto que a nombre de nuestros queridísimos anunciantes, gracias a nuestros buenos amigos de la Unidad Educativa Privada San Antonio Abad, les recuerdo que todavía tienen ustedes la posibilidad de poder inscribir a sus hijos en la Unidad Educativa San Antonio Abad. 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Ahora sí vamos a actualizar en materia de tránsito con Javier Acuña. Vamos a ver qué información nos trae Javi.
3: Hola, ¿qué tal, amigos de Vía 97.7 FM? Yo soy Javier Acuña. Vamos con el reporte del tránsito para todas las personas que en este momento van subiendo a la ciudad capital. 7:30 de la mañana. Buena la circulación en la zona de Castillejo. El día de hoy ya tenemos todo lo que es el aparataje para los nuevos semáforos que van a estar allí en la zona de Castillejo. No se genera ningún retraso para la hora, más que lo habitual. En el distribuidor de Las Barrancas, en ambos sentidos, buena la circulación, al igual que en la carretera nacional Guarenas-Guatire. Avenida Intercomunal, sin ningún tipo de contratiempos. Llovizna en estos momentos en gran parte de lo que es la zona de la pista norte. Fluido el tráfico en todo el recorrido de la pista norte, una velocidad promedio de 40 a 50 kilómetros por hora. Incorporación a la Gran Mariscal de Ayacucho, sin contratiempos, fluye con mayor normalidad la circulación en gran parte de lo que es la Gran Mariscal de Ayacucho, todo lo que es la zona de Mampote, Primer Sobreancho, Bomba Inactiva, Helipuerto, sin ningún tipo de contratiempos. Tenemos retraso en la entrada de Parque Caiza, bastante fuerte el retraso, se extiende todo lo que es el túnel y continúa en todo lo que es el monumento al Turpial el retraso.

0: velocidad se reduce considerablemente, circulación tipo semáforo bastante fuerte en estos momentos, el retraso al llegar al túnel subiendo a la ciudad capital. Tenemos un camión tipo carga pesada accidentado en el canal lento antes de ingresar al túnel, no genera retraso, ya que está bastante congestionada la subida a la ciudad capital y no genera un retraso ese vehículo accidentado. Al salir del túnel tenemos un autobús de dos pisos accidentado en el canal lento, identificado allí con su respectivo cono. No genera retraso tampoco para la hora porque está ahorillado y continúa la marcha lenta subiendo a la ciudad capital. La velocidad promedio, 5 kilómetros por hora, circulación tipo semáforo. Con esta información retornamos a los estudios de Vía 97.7 FM y les deseamos a todos un feliz día. Se les quiere. Chau, chau.
1: Gracias, gracias a Javier Acuña, como siempre, con la información completa, ¿no? Allí del tránsito. Saludos también, mucha información de tránsito. Nos dicen cola comienza en el túnel, cuando pasa sigue hasta el Metropolitano. Yo les recuerdo que había un vehículo que estaba allí que perdió la rueda, perdió un caucho y estaba ocupando hasta hace unos minutos dos canales. Así que para que estén ustedes atentos con esta información. Vamos a ir con un tema musical. Al regreso venimos con nuestro compañero José Ramón Guzmán, de Gente del Deporte.

0: Bueno, y ya tenemos a nuestro compañero José Ramón Guzmán de Gente del Deporte, allí conectado a la señal que nos une vía 97.7 FM. Mi José, feliz día, feliz mañana, una mañana muy lluviosa.
1: Feliz mañana lluviosa para ti también, Dolores, sí. Para toda esa gran audiencia.
0: Así es.
1: Vía 97.7 FM.
0: Aquí,
1: así es.
0: Aquí estoy como...
1: Aquí es precaución.
0: Sí, señor.
1: Ya. Parece que va a escampar, Tortolero.
0: Sí, bueno, a ver si llega Jan, ¿no? Porque aquí estoy como el pulpo, haciendo de todo, ¿no? Operándome los controles, hablando... Bueno, y fíjate que eso es una tendencia, ¿no? Que está ganando muchísimo terreno, no solamente en las radios, sino también en televisión. Hay una polémica en Estados Unidos porque están obligando, de alguna manera, a que aquellas figuras que vayan aprendiendo a poder ponchar para, bueno, reducir, me imagino, los costos. ¿Qué les parece?
1: Así es, pero bueno, sabemos que tú, donde te lances, usted se defiende, como siempre.
0: Bueno, mi José, los micrófonos son tuyos.
1: Vamos a darle, vamos a hablar de béisbol, señoras y señores. De Luis Arraez, seguimos haciéndole el seguimiento, vaya la redundancia, ¿no? Arraez hoy amanece con 312, se fue de 4-0. Gabriel Moreno ayer pegó tres imparables y aunque usted no lo crea, se puso a dos puntos de Arraez. Gabriel Moreno, el receptor de Arizona, está bateando para 310. Repito, Arraez no tuvo suerte el día de ayer en cuatro turnos en blanco. Se quedó con 312 de haber. Y está bateando para 310 por dos puntos. Restan cuatro, cinco juegos a Luis Arraez e igual cantidad de juegos para Gabriel Moreno. Cualquier cosa puede pasar. Nosotros sentimentalmente ligándole a Arraez, ¿verdad? Para que pueda conseguir su cuarto título en su carrera y bueno, con cuatro equipos diferentes. Ha tenido que seis temporadas que tiene Arraez ya caminado por cinco equipos. Nosotros ligándole a él, a Luis Arraez. Leones del Caracas no ven posible retiro como jugador al Chucho Guzmán, a Jesús. Recuerden que Jesús Guzmán, en una entrevista hace algunas semanas, señalaba que su sueño es despedirse del Caracas, tratar de conseguir el hit 600, quedó con 599, pero bueno, la gerencia dice que no. Robinson Chirino señalaba que estaban evaluando la situación, pero que no ve a Luis Arraez uniformado para el retiro. No lo vemos, palabras de Robinson Chirino, no lo vemos tomando turno con nosotros ni buscando su hit 600, no lo tenemos contemplado como organización, como diría la canción del grupo Nietzsche, sin sentimiento, ¿no? Ahí está, es un negocio, darle un hit, quizás pensarán ellos, viene siendo esperar que lo dé, quizás no esté en el tape, pero bueno, él está en lo que es la Liga Mayor, ha estado en la Liga Mayor, y bueno, vamos a ver, yo creo que no, si Robinson Chirino ya dijo que no, es porque no está en la mente de la gerencia darle el chance. Seguimos con más informaciones, vamos a hablar también de Vladimir Guerrero, polémico Vladimir Guerrero en estas semanas, luego de que le preguntaran en una entrevista sobre sus números. ¿Ah? 500 millones.

dice, a mí me dieron 500 las palabras de Vladimir Guerrero, el dominicano, me dieron 500 millones por lo que hice, no por lo que ustedes querían ahora. Una temporada súper mala para Vladimir, solamente 9 jonrones en 142 partidos, 263 de averaje y 56 carreras impulsadas. Él aclaraba a Vladimir, pudimos ver extractos de la entrevista, perdón, y él señalaba eso, que la gente espera, que él quisiera dar los números, lamentablemente no se están dando. Él también se siente algo decepcionado al ver que le dieron tanta plata y no ha podido rendir como se espera. Pero bueno, ahí cerró con esas polémicas palabras, que a él le dieron fue por lo que hizo, por las temporadas que tenía, no por esta o por lo que vendrá, porque el béisbol es así. Seguimos con más informaciones, ya hablamos de Arraez, vamos a hablar ahora de otra disciplina. La Vinotinto femenina se colgó el oro en Juegos Suramericanos. La escuadra de Dayana Frías venció a Chile en penales y Venezuela se alzó con la medalla dorada por segunda edición consecutiva de estos Juegos. La Vinotinto sub-17, medalla dorada en Argentina, en Santa Fe, luego de vencer en tanda de penales 4-2, tras 1-1 in extremis de los 90 minutos. Así que nueva medalla para Venezuela, que también lo hizo en tenis de mesa. En tenis de mesa de los Juegos Suramericanos Santa Fe, las atletas Camila Obando y Cristina Gómez dominaron la modalidad de doble femenino en tenis de mesa, dejando una vez más el nombre de Venezuela en alto en esta competencia sudamericana, la misma en la cual Laura Oces consiguió medalla de oro, la guatireña, en bochas. Así que nos contenta mucho estos resultados que han venido dándose para Venezuela. Revisamos por acá los titulares. Guantes de oro, Valeria Rabanales tapó dos penales y anotó uno para que la Vinotinto femenina repitiera el título en los Juegos Sudamericanos. También señala el líder en deportes que tenis de mesa o tenis de mesa comandó la cosecha. La dupla femenina lideró una jornada de 6 medallas doradas para llegar a 40 en la cita de Santa Fe, Argentina. Así están en las principales informaciones en lo que son los Juegos Suramericanos de Argentina. Santa Fe, Argentina. Bueno, buenos resultados en equipos, buenos resultados en lo que han sido estos juegos para la delegación venezolana, incluyendo por ahí nada más y nada menos que a la guatireña Laura Osas. Con esta información cerramos nuestro resumen deportivo por el día de hoy, invitándoles como siempre a seguir en sintonía del mejor café de las mañanas. Buenos días con Jacqueline. Adelante, estudios.

0: Son las 8 con 5 minutos. 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

Buen tema, esto es lo nuevo de Cani García, La Mala Era Yo, sonando aquí en Buenos Días con Jacqueline a través de Vía 97.7 FM. Bueno, y para aquellos que en este momento están en sintonía, para aquellos que van subiendo, retraso, sí, bastante retraso hoy en la Gran Mariscal de Ayacucho a propósito de la lluvia. Desde la madrugada de hoy está lloviendo y esto ha generado un retraso importante. Había un vehículo que perdió el caucho, el neumático, ya pasando al distribuidor metropolitano. Esto estaba generando muchísimo retraso vehicular que, por supuesto, hemos compartido a través de nuestras redes sociales. Hoy conversando con Lorena Gil acerca de este caso, ¿no?, del Liceo Naval Almirante Huiz, o Huize, en San Borjas, en Lima, en Perú. No una escuela naval como tal, hay una denuncia por presunta agresión sexual grupal contra un estudiante de 16 años durante el regreso en autobús de una competencia deportiva, y 10 alumnos fueron inicialmente retenidos e investigados. Es un caso muy delicado porque los señalados son adolescentes, hay investigación y medidas judiciales, pero todavía no hay una sentencia definitiva. El hecho denunciado fue el 15 de septiembre, el hecho denunciado habría ocurrido el 15 de septiembre del 2026 dentro de un autobús escolar, cuando los alumnos volvían de un campamento interliceo. La familia del adolescente denunció el caso y la séptima Fiscalía de Familia de Lima Centro abrió una investigación. También la Fiscalía precisa que eran 10 adolescentes los investigados. Tras las primeras 48 horas, la familia, el juzgado de la familia de Lima ordenó 4 meses de internamiento preventivo para estos 6 jóvenes. Están en el Centro Juvenil de Diagnóstico y Rehabilitación de Lima, conocido como Maraguita. Esta medida busca asegurar que estén disponibles durante la investigación y evitar riesgos procesales. No equivale a una condena. Según el testimonio que ha trascendido en medios, la presunta víctima pidió que se detuvieran y el ataque habría continuado. También se investigan posibles antecedentes de acoso.

0: escolar en la institución y el nivel de supervisión de los adultos que viajaban en la unidad. Esto forma parte de la investigación, no de hechos ya establecidos. Así que, bueno, lamentable, ¿no? El Tribunal Constitucional Peruano estableció en enero del 2026 que la edad mínima de impunidad penal ordinaria es 18 años, por lo tanto, si los investigados tienen 16 y 17, el proceso debe tramitarse en el sistema de justicia penal juvenil bajo el Código de Responsabilidad Penal del Adolescente. Eso no significa impunidad si la investigación y el juicio determinan responsabilidad por una infracción grave como la libertad sexual. El sistema juvenil contempla medidas socioeducativas de integración para estos adolescentes que están entre 16 y 17 años. Quería contextualizar este hecho, ¿no?, que tiene consternado no solamente al Perú, sino, bueno, a toda Latinoamérica. ¿Qué pasa con la familia, Lorena? Y disculpa lo extenso, ¿no?, pero creí importante colocar en contexto a nuestra audiencia. ¿Qué pasa con la familia? Hechos que han ocurrido, a lo mejor no iguales, aquí en el país. El caso de Argentina también fue muy notorio.
1: Sí. Mira, estos casos que llegan a los medios nos hace reflexionar mucho, pero hay millones de casos de Jacqueline en consulta, en los hospitales, en los servicios de psicología, en el Ministerio Público, que de pronto no son hechos que involucran a grupos, pero que sí involucran a jóvenes, que involucran a familias, que involucran amigos. Entonces estos temas es muy importante tratarlos, ¿no?, en estos foros abiertos.
0: Ya vamos a tratar de esto nuevamente, ya para ir cerrando, ¿no?, con el tema en la mañana de hoy con Lorena Gil. Con ella estamos ya cerrando este tema y me gustaría también que ustedes dieran sus opiniones. ¿Deben ir a la cárcel estos jóvenes entre 16 y 17 años por este caso realmente abominable, ¿no?, que ocurrió precisamente el 15 de este mes en Perú, en Lima, Perú, en esta institución educativa, que por cierto los padres salieron al paso y dice que es muy común el bullying entre los jóvenes, que eso se ha ido acentuando en esa institución educativa. Y obviamente, pues, los padres de este joven están buscando la culpabilidad por esta agresión que ha ocurrido con este joven. Tenemos que ir al corte y ya vamos a regresar con más. Al regreso vamos a ver si hacemos el cierre con Lorena y luego tenemos a nuestro invitado ya dispuesto para la segunda tanda, a el médico pediatra Osvaldo Laprea. Vamos con este tema, Equivocada, y ya regresamos.

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0: 8:43, Nela con Gilberto Santa Rosa, Hilo Rojo, buen tema. Mire, ya vamos a ir al cierre en el tema que hoy hablando a propósito de esta situación que les contaba, pues para contextualizar a aquellos que nos están sintonizando en este instante, de estos 10 estudiantes de una secundaria que abusaron de uno de sus compañeros en una unidad de transporte estudiantil y que en este momento pues van a ser juzgados por los hechos. Incluso la presidenta Keiko Fujimori pidió fuertes medidas, ¿no?, fuerza de la ley contra estos estudiantes. Ahora, más allá de la ley, Lorena, ¿qué está pasando con la familia? ¿Qué está pasando con el colegio, con la supervisión?
1: Estamos obviando una herramienta fundamental para nuestros jóvenes, que es la educación sexual. Estamos dejando que sea Internet quien eduque sexualmente a nuestros jóvenes y pasamos por alto un detalle. La sexualidad es un instinto innato. Los seres humanos somos seres sexuales. No, es un instinto humano. Por ende, los jóvenes no van a dejar de tener inquietudes sexuales, deseos sexuales, curiosidad sexual. Pero si no somos las familias, si no es el colegio, si no es la fundación quien va y educa, ¿quién toma esa tribuna? Internet. ¿Y qué podemos encontrar en Internet? ¿Cuántas perversidades podemos encontrar en Internet? El contenido para adultos es el que está formando la sexualidad de los jóvenes y por eso tiende a ser cada vez más perverso. Hay mucha agresión, sí, incluso entre parejas jóvenes, estos noviazgos que vemos, muchachos de 15, de 16, 17 años, cuando tú analizas esas relaciones, que desde lejos uno pudiese pensar, bueno, es un noviazgo lindo, son muchachos, pero luego analizan las dinámicas internas de esa relación, sí, y hay violencia, hay maltrato, hay control. Entonces es importante, sí, que en casa entendamos que el sexo es parte de la vida, parte del desarrollo. Sí. Queremos que nuestros hijos sean adultos que tengan una vida sexual plena, sana.
0: Claro, y también habría que reforzar, Lorena, porque el bullying, que no es un término nuevo, a lo mejor en otros tiempos, ahorita podemos visibilizar más por a través de las redes sociales, pero está ahí presente en las escuelas.
1: Totalmente, totalmente. Y mira, también he pensado que en medio de esta nueva generación que se forma a la luz de la inteligencia artificial, del internet, ellos tienen quizás nuevos esquemas de pensamiento, piensan de manera más rápida. Entonces, el diseño de la institución tradicional se queda a veces un poco corto. En una cuestión matemática, en un colegio grande, siempre va a haber, no sé, a veces son hasta 1,000 estudiantes ante una población de 20, de 40 profesores, que no todos los profesores van al mismo tiempo.
0: Claro.
1: Entonces, es muy difícil para la comunidad educativa y las autoridades educativas controlar a cada uno de los muchachos. Por eso es que a veces ocurren casos de bullying y bueno, los profesores son los últimos que se enteran o los últimos que ven. De verdad es un trabajo muy, muy arduo el que hay que hacer. Las escuelas, y en ese sentido las familias tenemos como la responsabilidad de intervenir primero, de guiar con valores y muy importante, brindarle canales de comunicación a nosotros.
0: Eso es definitivamente fundamental, Lorena. Tus redes sociales para que te puedan seguir en lugar de la consulta.
1: Nos podemos seguir en Instagram. En Instagram, @LorenaGilC. Me siguen por allí y allí van a tener un enlace para mi WhatsApp. Cualquier duda, consulta, me pueden escribir por esa vía.
0: Un abrazo grande.
1: Que tengas feliz día.
0: Igualmente para ti, Lorena. Al regreso vamos a estar conversando con el doctor Osvaldo Laprea, médico, pediatra, así que al regreso ustedes allí conectados, lo hemos debido tener un poquitico antes, pero problemas acá con la comunicación nos obligó a hacer el cierre de la entrevista con la psicólogo clínico Lorena Gil. Vamos con un tema, al regreso sí, venimos con el doctor Osvaldo Laprea.

0: Es Mariaca Semprún, te amo. 8:50, amigos. Hoy, bueno, en nuestro ciclo de entrevistas tenemos ya al doctor Osvaldo Laprea. Hoy con el doctor Osvaldo vamos a estar hablando acerca de... Mi hijo tiene moco verde, ¿qué hago? Mi hijo tiene moco verde. Y ahorita cuando empiezan las clases, eso estaba conversando con Osvaldo. Cuando empiezan las clases, bueno, es así como que común, ¿no? El tema de que, bueno, los niños se enferman, los niños tienen ese moco, tienen definitivamente, tenemos ese dolor de cabeza, porque del moco a la fiebre, allí vienen otras cosas. ¿Cómo estás, Osvaldo? Gracias por acompañarnos.
1: Hola, muy buenos días, Jacqueline. Gracias a ti y a tu audiencia por invitarme y por permitirme hablar con ustedes.
0: Sí, ya el moco verde ya es... Nada, ya ahí al médico. De ahí a la fiebre.
1: Bueno, importante primero eso que estaba conversando con relación al inicio de la actividad escolar, que nos lleva a que nuestros niños se pongan una gran cantidad de agentes irritantes e infecciosos que pueden generar en ellos un aumento de la secreción a nivel nasal. Uh-huh. Inicialmente el aumento de la secreción nasal o el moco se produce por una inflamación de la vía respiratoria superior, bien sea por un alérgeno, es decir, el humo, olores fuertes, los cambios de temperatura, o por infecciones que son básicamente de origen viral. Sí. Esta inflamación, como te decía, va a traer un aumento de la secreción y va a generar que ellos comiencen a tener moco. ¿Qué pasa con el moco? El moco es un síntoma muy común. Y quiero informarles a las mamás y a los papás que los niños entre 2 y 5 años, sobre todo los que acuden al colegio, van a tener entre 6 y 10 infecciones respiratorias al año. Imagínate. Es común y normal en todos los niños del mundo. Uh-huh. O sea, los niños van a vivir gran parte de su año escolar
0: con
1: secreción nasal, con algo de tos, sí, o con algo de molestia. ¿Okay? Sí. ¿Qué pasa con el moco? Como les decía, el moco es una manifestación inicial de un proceso que inflama la vía respiratoria superior. Pero este moco, en su mismo tránsito, una vez que él mantiene su secreción o se mantiene la producción de moco por la mucosa nasal, va a ir cambiando de color, de consistencia. Pero este cambio de color no significa que el proceso infeccioso haya cambiado, al contrario, es una evolución normal que vemos en todos estos procesos, en dado caso de que el proceso se trate de tenga un origen infeccioso. ¿Por qué? El moco va a cambiar porque los polimorfos nucleares, es decir, nuestros glóbulos blancos, los linfocitos, van a ir a la zona para controlar el proceso infeccioso.

0: mantener contacto con su pediatra o llevarlo de manera temprana a la consulta con la finalidad de controlar los síntomas e ir observando cómo va el proceso.
1: El desarrollo. Siempre. Mira, aparte de... estamos conversando con el doctor Osvaldo Laprea, médico pediatra. Osvaldo, parte de ese tratamiento, esos lavados nasales son a veces bastante efectivos para controlar esa mucosidad, para limpiar las vías respiratorias.
0: Sí, el lavado nasal es uno de los de las armas más importantes que tenemos, pero hay que ser cuidadoso, porque a veces queremos aplicar una gran cantidad de solución fisiológica y no hace falta tanta solución fisiológica, ni siquiera que el lavado sea a presión. Es decir, lo que necesitamos es una irrigación con 3 o 5 cc, dependiendo de la edad del niño, es suficiente para lavar y arrastrar el exceso de moco en la vía nasal. Hay que ser cuidadoso, hacerlo despacio, porque también es traumático. Es complicado que un niño a través de la vía nasal, tú no metas un chorro de líquido por ahí arriba con alta presión, porque eso va a molestar, puede producir náuseas, vómitos, y lo va a incomodar.
1: Sí.
0: Entonces, debemos ser cuidadosos con el aseo nasal. Quería destacar entonces algunas situaciones que predisponen a los niños a que tengan estos cuadros respiratorios. Primero, por supuesto, el clima, la exposición a agentes nocivos como el humo, si hay personas fumadoras en casa o cerca de casa. Pero también hay niños que, como les decía, de manera temprana en su infancia, van al colegio, acuden a las guarderías o las hogares de cuidado. Pero también niños que tienen hermanos un poquito mayores, hermanos o hermanas un poquito mayores, que también van al colegio, porque ellos también van a traer entonces a casa todos esos agentes con los que pueden haber estado en contacto dentro de su ámbito escolar. Entonces, todas estas son situaciones que, digamos, aumentan la susceptibilidad en los niños. Y te lo decía en este momento, cuando me hablabas de cómo va la consulta, bueno, ya estoy comenzando a tener los niños nuevamente, doctor. Pasó las vacaciones, así te dice la mamá. Fino, doctor, chévere, sin problema. Tiene una semana en clase
1: y ya.
0: Y ya tiene tos y moco.
1: Sí.
0: Y ya lo llevan a la consulta.
1: ¿Cuándo va pasando esa tos y moco, más o menos en edad, ¿no? Porque cuando ellos están chiquiticos, lo que tú dices, ¿no? Estos episodios son regulares. ¿Cuándo ya está cambiando, ¿no? No sé, ya cuando tienen, ¿qué? 7 u 8 años o más.
0: Un poquito antes, más o menos cuando comienzan a entrar a la edad escolar sí. Se inicia como a los 7 años realmente, pero ya a los 5 o 6 años ellos tienen un sistema inmunológico lo suficientemente robusto y se han puesto ya en contacto con la mayoría de los gérmenes que pueden atacarlos, y ya su sistema inmunológico y su sistema de barrera se ha ajustado
1: claro.
0: Y conoce todos esos virus, y entonces rápidamente pone en juego todos sus mecanismos inmunológicos para contrarrestar este proceso infeccioso de manera temprana, y ellos comienzan a mejorar. Pero hasta los 5 años vamos a tener a los niños de manera frecuente con moco, con secreción nasal, con algo de tos, y a veces inclusive hasta con cuadros diarreicos. Entonces, los procesos infecciosos de origen viral durante estos años, cuando ellos comienzan la escolaridad a partir de los 2 hasta los 5 o 6 años, son muy, muy frecuentes en nuestros niños. Y solo tenemos entonces, primero, indudablemente hay que consultar al pediatra, estar en contacto con el médico pediatra, ver cómo evoluciona, y bueno, si hay algún cambio, si se mantiene el proceso febril, si hay alteración del estado general, si el niño no quiere comer, si hay algún otro síntoma como vómito, dolor de cabeza, acudir de manera temprana al pediatra. Entonces, bueno, ya el pediatra tomará las decisiones, las determinaciones con el examen físico, y quién sabe si necesita algún otro examen paraclínico o algún otro análisis, con la finalidad entonces de establecer el diagnóstico y de dar una terapéutica adecuada para la recuperación del niño. Pero por lo general se recuperan entre 5 y 7 días. Una cosa importante, Jacqueline, que quiero destacar, y es que los cuadros virales están durando hasta 10 y 12 días. Los cuadros virales no son tan sencillos como antes, que decían, no, 3, 4, 5 días. No, estos virus están siendo mucho más agresivos y los cuadros se están sosteniendo
1: ciertamente
0: a través del tiempo.
1: Así es. Osvaldo, gracias por haber compartido con nosotros tus redes sociales, número telefónico, tu consulta, ¿en qué lugar?
0: No, muchísimas gracias a ti, Jacqueline, y a todos ustedes una vez más. 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Y mi consulta es en la clínica San Martín de Porres, martes y jueves a partir de las 8 de la mañana. Con muchísimo gusto las órdenes.
1: Un abrazo grande al doctor Osvaldo Laprea, médico pediatra.

De aquí de la zona, ya dio todas sus coordenadas. Nosotros nos vamos a ir con este tema de Juan Luis Guerra y Cani García. Amor bonito, buen tema para esta hora. Al regreso venimos a ver qué es lo que se posiciona en las tendencias y también vamos a actualizar en materia de tránsito. Todo eso al regreso.

0: 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Son las 9:02. 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
0: 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Continuamos con buenos días. Ya, Jacqueline.

0: Sí, miénteme, sonando aquí en Buenos Días con Jacqueline a través de Vía 97.7 FM. Miren, ya comenzaron las maniobras de levantamiento del vehículo de carga pesada que cayó al vacío en la curva, en las mallas, en la bajada de Tazón. Sigue el retraso vehicular en el sector, para que tengan en cuenta esta información que, por supuesto, ya compartimos a través de nuestras redes sociales. 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

0: Y este es lo nuevo de Elvis Crespo y Belé, para bailar. Saludos a Carlos Sierra que nos escribe a través del Instagram. Buenos días. ¿Y a qué se debe? Tenemos 45 minutos trancados antes del terminal de Oriente. Mucho retraso. Había un vehículo que perdió el neumático allí pasando el distribuidor.
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9:17, amigos, 9:17. Marca aquí el digital a través de vía 97.7 FM. Y vamos a revisar, amigos, las tendencias. Ya los tenemos a ustedes acostumbrados a esta hora a revisar lo que es tendencia. Falso, falso, se posesiona en una de las etiquetas en la red social X. Quizás hay personas venezolanas o extranjeras que compran una falsa idea. Y por acá nos dice última hora en información. Todo lo que Estados Unidos rechaza cualquier intento de freno de la inteligencia artificial. Bueno, también hoy se posesiona Sánchez en una de las etiquetas. Sánchez se posesiona en una de las etiquetas. Hace 8 años, cuando el primer ministro Sánchez asumió el cargo, el salario mínimo interprofesional español se situaba en 735 euros al mes, aproximadamente en 868 dólares. También hoy se posesiona Alfredo Sadel en una de las etiquetas de hoy, jueves 24 de septiembre. Se cumplen ya 3 meses de este doblete sísmico, hoy 24 de septiembre. En la etiqueta hoy, que también se posesiona Alfredo Sadel, en una de las etiquetas, se posesiona Alfredo Sadel, Alfredo Sadel, y bueno, aparece en estas etiquetas de hoy, los conocidísimos, ¿no? También una linda joya de colección, a nuestro juicio, finales de la década de los 60, hecho de madera fina, íconos y orgullo de Venezuela. Bueno, es parte pues de esta etiqueta de hoy. También colombiano se posesiona en una de las etiquetas. Shakira confirmó que Maluma será uno de los invitados de su residencia en Madrid. El artista compartió un reel cantando Agua, su nueva colaboración con el colombiano, y adelantó que el cantante se va a sumar a una de las fechas de su serie de 12 conciertos en la capital española. También hoy, interesante, es una de las etiquetas que se posesionan en las redes sociales. Todo lo que tiene esa etiqueta, tenía que poner aproximadamente $50 de su bolsillo cada mes. Bueno, hoy se posesiona, interesante. También el presidente Zelensky, ¿no?, escuchando el discurso de Donald Trump. Bueno, con la etiqueta interesante, se posesiona hoy a través de las redes sociales. Por supuesto que 24 de septiembre, todo aquello que se ha publicado hoy 24 de septiembre aparece en las tendencias de hoy en Venezuela. Vamos a seguir con lo nuevo de Samira Zambrano, 1000 preguntas.

0: 9:23 minutos y esa Mira Zambrano, mil preguntas, por cierto, que se hace tendencia a través de las redes sociales, la llegada de Xi Jinping con su esposa, la primera dama de China, y bueno, venía bajando y al parecer hablan pues que el exceso de peso la tienen que ayudar para poder bajar las escaleras del avión. Donald Trump y Melania recibieron a Xi Jinping y a la primera dama de China en la pista de Joint Base Andrews. Mañana ambos se van a ver en la Casa Blanca. Así que una reunión de suma importancia. Y un misterio o un misterioso grupo de tres hombres fue visto emergiendo de una alcantarilla a pasos del hotel donde se hospedaría el primer ministro de Israel, Benjamín Netanyahu. Según reportó el New York Post, los individuos huyeron en dos vehículos en la madrugada en la zona, obligando a la policía de Nueva York y agentes federales a activar operativos de seguridad. ¿Qué tal, no? Una responsabilidad grande, ¿no? Tener todos esos jefes de Estado reunidos y sobre todo figuras como Netanyahu, tan queridos y odiados por otros. Y el secretario de Estado, Marcos Rubio, dejó a los senadores estadounidenses con la boca abierta, ¿no? Por criticar al presidente Trump por traer al presidente Xi a América. 9:25 minutos, vamos a seguir con buena música y vamos a escuchar este tema, lo nuevo de Rawayana, Soltero.
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Son las 9:32.

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0: 24 de septiembre de este año 2021. Vamos a venir con la información. Ya me voy a decir que estoy escuchando bien.
1: Tránsito a las 9:40, que por cierto ya estamos dándole retweets a esta información con imagen incluida de parte de Victoria Isabela, que está en plena autopista a esta hora. Retraso importante a los amigos que en este momento están subiendo a la ciudad capital. Bueno, vamos con algunas notas en el mundo de la farándula y del espectáculo. Y Justin Bieber dijo, una vez dijo que siempre se quedaría con Selena Gómez. La amo, así lo dijo. Y ella es la chica con la que siempre quise pasar mi vida, porque me ayudó en mi carrera y me apoyó siempre y estaba decaído. Si tuviera la oportunidad de volver a estar con ella, siempre la elegiría por encima de cualquier otra mujer en este mundo. No puede ser reemplazada en mi vida, aunque ya se haya ido. A veces me enojo conmigo mismo cuando recuerdo que ya no está conmigo. Tal vez estaba escrito que no deberíamos estar juntos, pero aún la amo y quiero volver con ella. Sé que tengo una persona, pero en el fondo todavía la quiero a ella. Imagínense ustedes, ¿no? Estas declaraciones dadas por Justin Bieber. Vamos a seguir con buena música. Y al fondo tenemos a Caibo.

0: Yes, my Bahía y Corina Smith encubierto.
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9:54 minutos, amigos, 9:54 minutos, marca el digital. Y todo va rumbo a la pronta recuperación del actor Carlos Matas. Habló sobre su salud tras una delicada cirugía a la que tuvo que someterse. El reconocido actor venezolano Carlos Mata se sometió a una complicada cirugía y envió un mensaje a sus seguidores mientras se recupera en un centro de salud. Ya la cirugía en la cervical, en la zona superior de la columna vertebral, ya todo va rumbo a mejorar. Qué bueno, ¿no? Y bueno, aparecen imágenes de Los Lucos y el exclusivo centro de rehabilitación donde murió Presley Gibbert, hijo de Cindy Crawford, que esto ha generado, sin duda alguna, muchísimas especulaciones y sobre todo decir, bueno, ¿cómo es posible que muera en un centro de salud donde precisamente había que cuidarle, ¿no?, del consumo de las sustancias por las cuales ingresó? Presley Gibbert, o Gibbert, hijo de Cindy Crawford, y Render Gibbert murió en un centro de rehabilitación ubicado en California, valuado en 7.7 millones de dólares. El modelo estaba internado en la propiedad, una vivienda de tres pisos dedicada a tratamientos contra adicciones y salud mental desde el fin de semana previo de su fallecimiento. Según el sitio web de la institución, la casa cuenta con habitaciones amplias, un cine, gimnasio, visitas a la ciudad y montañas cercanas y una cocina con menú preparados por chef. El programa promete a sus residentes paz y tranquilidad, además la posibilidad de salir y experimentar la vida sobria en la zona. Su personal está conformado por consejeros certificados, médicos, psiquiatras, psicólogos, terapeutas, instructores de yoga, una persona que coloca acupuntura, hipnoterapia. Además se detalló que el tratamiento se organiza en un programa de recuperación de tres fases adaptado a cada residente, que incluye actividades para fijar objetivos, trabajo voluntario y ejercicios de desarrollo personal. Más que una clínica tradicional, el recinto funciona como una vivienda de transición que busca acompañar a personas que intentan avanzar hacia una vida independiente. Es parte, pues, de lo que se sabe de este centro de recuperación, donde lamentablemente pierde la vida por adicción, ¿no?, este joven e hijo de esta gran actriz y queridísima actriz de Hollywood. Y ya para ir cerrando, bueno, también tenemos que Shakira desató, bueno, una locura en Madrid, sobre todo con la invitación de Laura Pausini. Laura Pausini comentó que no estuvo invitada para el primer concierto de Shakira, en la apertura, pero ella no quiso, porque dicen que estos primeros conciertos, o el primer concierto en una gira, bueno, se debe centrar todo en la artista, y que ella no quería, de alguna manera, hacer ningún tipo de sombra al espectáculo de Shakira. Estuvo en el segundo día de concierto, e incluso dicen que, bueno, ella estaba allí compartiendo, pero siempre sabiendo el lugar que ocupa, ¿no?, que una artista invitada. Las personas que estuvieron allí presentes enloquecieron, ¿no?, cuando cantaron a dúo uno de los temas de Shakira, bueno, con la muy queridísima y con una voz extraordinaria como es la de Laura Pausini. Amigos, hemos llegado al final en la mañana de hoy. 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

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Bueno, llegó la hora de despedirnos y nos vamos a despedir con buena música y nos vamos a despedir con este tema, lo nuevo de Cristian y Licea, y lleva por nombre Hello Wax Up.

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0: Son las 10 con 5 minutos. 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

Bueno amigos, en estos minutos, cuando son las 10 con 16, y recuerden que aquí la mejor información del entretenimiento a través de a media mañana por vía 97.7 FM, 10 con 13, corrijo. Mi gente bonita, para aquellos que van subiendo en estos minutos a la ciudad capital, a manejar con mucha prudencia, con mucha precaución. Recuerden que llegamos gracias a la dirección de Jacqueline Tortolero, en la producción Yolbran Toro, en los controles DJ Boleta y en la musicalización de la estación, el hombre que baila con la música, Osvaldo Navarro. Recuerden quedarse en sintonía porque en minutos estaremos allí compartiendo las informaciones en materia de titulares y luego estaremos compartiendo un poco lo que es noticia, lo que es tendencia, de lo que se habla en redes sociales. Recuerden que es súper importante conectarse de inmediato a través de nuestra señal en streaming, es sbfm.com. 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Iniciamos desde ya con buena música en estos minutos y nos vamos con Nelson Arrieta.

0: Hey, mi gente bonita, en estos minutos, cuando son las 10 con 17, recuerden que aquí la mejor información del entretenimiento a través de Media Mañana por Vía 97.7 FM. Recuerden que si van subiendo en estos minutos a la ciudad capital, a manejar con mucha precaución. Mi gente, llegó el momento rápidamente de compartir las informaciones en materia de titulares. Iniciamos desde ya en la mañana de hoy. Les comparto que Mikbelis Castellanos se convierte en madre por segunda vez. En otras informaciones, les comparto que muere una leyenda de la música tradicional venezolana, lamentablemente a sus 73 años de edad. En otras informaciones, J Balbi desfiló con soltura para la revista Vogue y se convierte en tendencia. Les comparto que también circula en materia de información la Beba Rojas, conmueve con un mensaje para su hijo Fabio por su cumpleaños, y mi Jamaica denuncia al Miss Universo tras fuerte caída en el escenario y sigue siendo noticia. Recordemos que el año pasado mi Jamaica se cayó y se convirtió en tendencia, incluso se habló de ella por muchísimos días. En otras informaciones, les comparto que Yailin, la más viral, lanza una urgente petición tras recibir nuevas amenazas. Les comparto que Narcis Batista regresó a los fogones de Top Chef VIP 5 y se convierte en información. Y lo más reciente, Baby Wap de Karol G, corrijo, sigue siendo tendencia y lleva ya 3 semanas en los primeros lugares. Mi gente, 10 con 19, seguimos con buena música y nos vamos en estos minutos a ver qué nos prepara DJ Boleta en la mañana de hoy. Y nos vamos con Carlos Vives, Tú y Yo y Nada Más.
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Hey, mi gente bonita, en estos minutos, cuando son las 10:22, recuerden que aquí la mejor información del entretenimiento a través de Media Mañana. Bueno, y les comparto que Mikbelis Castellanos se convierte en madre por segunda vez, incluso fue la mega sorpresa, así lo compartió recientemente la animadora, modelo y Miss Venezuela 2013, Mikbelis Castellanos. Anunció en redes sociales que se convirtió en madre de una hermosa bebecita de nombre Alma. Fue a través de Instagram que la criolla de 30 años posteó dos fotografías de la bebecita recién llegada al mundo, estando en los brazos de su famosa progenitora. Llega la hermanita de Caden, así lo compartió recientemente, Alma. Nació el 24 de septiembre a las 6:59 de la mañana, pesó 3 kilos, así lo compartió, con la bendición de Dios. Vivimos un trabajo de parto controlado, sano, sin eventualidades y en familia, por parte del mensaje que escribió recientemente a través de su comunidad en Instagram. Recordemos que la top 10 del Miss Universo 2014 y Nuestra Belleza Latina 2018, que hasta ahora es la única venezolana que posee esta corona, extendió palabras de amor a su esposo, el empresario Jackson, y su familia por ayudarla en el proceso de parto. Incluso recientemente comenta que fue una aventura muy especial para ella y para su familia. En sus historias de Instagram, la conductora del show de Desiguales se mostró más relajada, tranquila, incluso compartió fotografías del parto de la pequeña Alma, que nació a las 6:54 de la mañana. Mi gente, 10:29, seguimos con buena música y nos vamos con Cristian Alicea. Es un secreto y ya venimos para seguir ampliando las informaciones.

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1: 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Son las 10 con 29 minutos. 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

Bueno, amigos, en estos minutos, cuando son las 10:39, recuerden que aquí la mejor información del entretenimiento a través de Media Mañana por Vía 97.7 FM. Recuerden que he aquí la mejor información. Incluso pueden conectarse de inmediato a través del 0424-697-7977 para que nos envíen información de tránsito si va subiendo en estos minutos a la ciudad capital. Pero les comparto que Baby Gua sigue siendo tendencia y se sigue convirtiendo en el primer lugar en las carteleras. Baby Gua sigue siendo la canción más exitosa de la cantante colombiana Karol G en colaboración con dos artistas españoles. Lanzada el 7 de agosto del 2026, hasta la actualidad se sigue manteniendo en los primeros lugares como una pista de su sexto álbum que lleva por nombre No me arrepiento de sentir tanto. El tema se convirtió rápidamente en el favorito número uno del público y se posicionó en el primer lugar de la lista Billboard Global del 2026. Es impresionante lo que sigue logrando esta mujer. Incluso gira en torno al despecho y a las contradicciones del amor. Incluso también se puede perrear, como decimos nosotros en criollos, en la discoteca, porque es un tema bastante pegajoso y hasta la actualidad sigue siendo el número uno por 3 semanas de la lista de los Billboard.

Bueno amigos, en estos minutos, cuando son las 10:44, una vez más, Karol G la vuelve a sacar de jonrón, Baby What. Es la canción más exitosa de todos los tiempos, incluso la colaboración entre la cantante colombiana Karol G y los artistas españoles. Ha alcanzado un éxito rotundo, la cual alcanzó el puesto número 1 a nivel global, escuchen bien, en las plataformas como Spotify y en las listas de los Billboard. Su lanzamiento salió el 7 de agosto del 2026 como parte del sexto álbum, No me arrepiento de sentir tanto. Cuenta con la producción de reconocidos nombres como Tiny. El tema se hizo tendencia rápidamente gracias a su ritmo. Incluso rompió récords históricos, convirtiendo a Judy Lee en la primera mujer española en liderar el top pop global de Spotify gracias a Karol G. Mi gente bonita, 10:45, seguimos ampliando las informaciones en el mundo del espectáculo.

10:45 y seguimos aquí en la media mañana por vía 97.7 FM. Bueno, y les comparto que en otras informaciones que es triste y muy lamentable, ¿no? Muere una leyenda de la música tradicional venezolana a sus 73 años de edad. ¡Qué tristeza! Su partida ocurrió después de más de 5 décadas dedicadas a la música venezolana, la investigación y la enseñanza de las tradiciones venezolanas. La música tradicional venezolana está de luto después que se confirmara la muerte del maestro Ismael Querales, reconocido músico, investigador y uno de los próximos y máximos exponentes de la balada venezolana. Falleció el pasado 20 de septiembre a sus 73 años. La noticia fue confirmada por el Ministerio de la Cultura, que destacó el aporte incluso por la música venezolana. El artista fue además uno de los fundadores de Un Solo Pueblo, agrupación creada en el año 1976. Incluso la salud de Ismael se había complicado, ya que enfrentaba desde hace varios años problemas de salud relacionados con dolencias renales que se agravaron durante los últimos meses. De acuerdo con reportes publicados tras su fallecimiento, su estado había requerido vigilancia médica en medio de otras complicaciones. Su partida ocurrió después de más de 5 décadas dedicadas a la música, a la investigación y a la enseñanza de las tradiciones venezolanas. Nacido en Caracas el 17 de junio de 1953, Ismael creció en la parroquia Chapellín, en un entorno estrechamente relacionado con la música. Su padre, Teo Capriles, también estuvo vinculado al mundo artístico y deportivo, y el contacto con importantes músicos venezolanos marcó su formación. Lo que sí es cierto es que su trabajo con la bandola le permitió convertirse en una referencia para distintas variantes del instrumento, entre ellas la llanera, central y el oriente. Qué triste no compartir esta información. Lo que sí es cierto es que el mundo de la música venezolana está de luto por la trágica muerte de la leyenda de la música venezolana. Mi gente bonita, 10:48, recuerden que hay aquí la mejor información del entretenimiento para aquellos que van subiendo en estos minutos a la ciudad capital, a manejar con mucha prudencia, con mucha precaución. Recuerden que hay aquí la mejor información del entretenimiento. Nos vamos con buena música y ya venimos para seguir ampliando las informaciones en el mundo del espectáculo. Y nos vamos en estos minutos con Sonidos de Venezuela, La Encantadora.

Bueno, y les comparto que la beba Rojas conmueve, incluso con un mensaje para su hijo Fabio por su cumpleaños. La actriz también aprovechó el cumpleaños de Fabio Alejandro para recordar lo que ha significado estos 17 años de maternidad. La actriz y comediante venezolana Reymarvi Rojas, conocida como por el público como la beba Rojas, celebró una fecha muy especial en su familia y es el cumpleaños número 17 de su hijo Fabio Alejandro, fruto de su relación con el productor de televisión Fabio Velázquez. La artista quiso conmemorar la llegada de su hijo a esta nueva etapa de una manera diferente y compartió en Instagram un emotivo video que rápidamente dejó ver la estrecha relación que mantiene con el adolescente. En el audiovisual, la intérprete recreó una particular escena en la que aparece como si estuviera interactuando con su hijo cuando todavía era pequeño. La dinámica cambia cuando Fabio Alejandro entra en escena y se acerca para abrazarla. El momento termina con ambos posando juntos a unos globos que formaban el número 17 en referencia a la edad que tiene actualmente, que acaba de cumplir. Entre sonrisas, abrazos y gestos de cariño, madre e hijo dejaron al descubierto la complicidad que los une y que Rojas quiso compartir con sus fanáticos en una fecha tan significativa. Más allá del video, fueron las palabras de la actriz las que terminaron en darle un tono especial a la celebración. La beba reflexionó sobre el crecimiento de Fabio Alejandro y confesó lo privilegiada que se siente al verlo convertirse en todo un caballero. Qué bonito, ¿no? Incluso se convierte en tendencia. Debo decir que la beba Rojas ha dejado el nombre de nuestro país muy en alto en República Dominicana, trabajando y dejando la bandera bien en alto. Mi gente, 10:54, seguimos con buena música y ya venimos para seguir ampliando las informaciones en el mundo del espectáculo para aquellos que van subiendo en estos minutos a la ciudad capital a manejar con mucha prudencia, con mucha precaución, porque tu seguridad depende de ti. Y nos vamos con Gilberto Santa Rosa, Si te dijeron. Y suena aquí, en A Media Mañana, por Vía 97.7.

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Hey, mi gente bonita, en estos minutos, cuando son las 11:05, llegó el momento rápidamente de revisar lo que es tendencia, de lo que se está hablando en las plataformas digitales. Buscamos rápidamente lo que es tendencia, lo que se está comentando en la mañana de hoy. Iniciamos con la primera tendencia, bienvenida pequeña es tendencia. La Miss Venezuela 2013, Mikbelis Castellanos, anunció el nacimiento de su segunda hija, Alma, quien llegó al mundo este 24 de septiembre a las 6:59 de la mañana y se convierte en la primera tendencia. Seguimos con la segunda tendencia y es tendencia a las polémicas más mediáticas de Norquis Batista, se convierte en tendencia. Seguimos con la segunda tendencia, es tendencia, continúa la pelea entre los hermanos Quintanilla, el abogado del productor musical, Albi Quintanilla, explicó durante una entrevista cuáles son las razones por la cual interpuso una demanda contra su hermana, Susé, aclarando que se trata de acceder a la información financiera que dejó Selena Quintanilla, imagínense. Ya se están peleando por el dinero de Selena Quintanilla. Compartimos también lo que es tendencia y es tendencia en estos minutos. A ver qué es tendencia. Es tendencia, cayó en las garras equivocadas. Nieves Oteldo estaría en medio de rumores que la vinculan sentimentalmente con Guillermo Arcay. Una situación que ya comenzó a generar comentarios y que inevitablemente trae a la memoria la polémica que anteriormente involucró a Adrián Flores y se convierte en tendencia en la mañana de hoy. Mi gente, 11:07, seguimos con buena música y ya venimos para seguir ampliando las informaciones en el mundo del espectáculo y nos vamos en estos minutos con Camilo, Fictory, Cristian Nodal, La Mitad.

Hey, mi gente bonita, en estos minutos, cuando son las 11 con 10, recuerden que llegó el momento de buena recomendación publicitaria. 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Seguimos con buena música y nos vamos con Vicky Corbacho. Qué bonito. Y suena aquí en la media mañana por Vía 97.7 FM, lo nuevo.

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0: Hey, mi gente bonita, en estos minutos, cuando son las 11:20, recuerden que aquí la mejor información del entretenimiento a través de a media mañana por vía 97.7 FM. Si va subiendo en estos minutos a la ciudad capital, a manejar con mucha prudencia, con mucha precaución. Pero les comparto que en otras informaciones en el mundo del entretenimiento, que también circula en la mañana de hoy, y es tendencia, ya que aparentemente Yailin, la más viral, vuelve a ser noticia, y esta vez porque la cantante dejó claro que quiere que el proceso avance y que no está dispuesta a dejar el caso sin consecuencias. La situación que enfrenta Yailin por una presunta extorsión volvió a generar preocupación luego de que el periodista de investigación Ramón Tolentino revelara nuevos detalles del caso y asegurara que la cantante está solicitando a las autoridades que ejecuten una orden de arresto relacionada con la investigación. La artista, según la información divulgada, las amenazas no habrían cesado y ahora también estarían afectando a personas con su entorno, incluso a su hija, así lo compartió recientemente la cantante dominicana. Durante una intervención en el programa Esto No Es de Radio, Tolentino dio a conocer un mensaje de voz enviado por la intérprete en el que manifestó su desesperación ante dicha situación y perjudica principalmente a su hija, así lo compartió recientemente la cantante Yailin, la más viral. Esperemos que pueda salir rápidamente de este proceso. Mi gente bonita, 11:22. Seguimos con buena música y ya venimos para seguir ampliando las informaciones en el mundo del espectáculo y nos vamos en estos minutos a ver qué nos prepara DJ Boleta y nos vamos con Alejandro Sanz.
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0: 11:25, bueno, les comparto que desde la primera fila hasta la pasarela, Jennifer López hizo una aparición sorpresa durante el show, haciendo su primer Bob Boy. Increíble, ¿no? Lo que ha hecho esta mujer, incluso desde la primera fila hasta la pasarela, Jennifer López hizo una aparición sorpresiva durante el show, haciendo su primer Bob Boy. Uno para recordar, así lo compartió, incluso tiene un vestido bellísimo negro que ya lo van a poder disfrutar incluso en nuestro perfil de Instagram, @vía977fm. Nos vamos con buena música, nos vamos con Jennifer López, baila conmigo.
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0: Son las 11 con 28 minutos. 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

Bueno, amigos, en estos minutos, cuando son las 11:52, hoy se cumplen 3 meses del doble sismo ocurrido el 24 de junio en Venezuela. Las labores de reconstrucción continúan en medio del duelo y de reclamos por una mayor atención a los derechos humanos de los damnificados. Recordemos que el epicentro fue en La Guaira, que fue la zona más afectada. Este terremoto de magnitud 7.2 y 7.5, el balance del gobierno ubica la cifra de fallecidos entre más de 6.000 personas, con miles de rescatados y atendidos en

Incluso nos pueden seguir a través de nuestras redes sociales, arroba vía 977, arroba yolbrantoro. Y nos vamos en estos minutos con Aventura, Amor de Madre, y ya venimos para la despedida.

Bueno amigos, 11:56 y llegó el momento de irnos. Recuerden que llegamos gracias a la dirección de Jacqueline Tortolera, en la producción Joel Brantoro, en los controles DJ Boleta y en la musicalización de la estación El Hombre que Baila con la Música, Osvaldo Navarro. Recuerden quedarse en sintonía porque en minutos buena música hasta las 12 de la tarde. Luego podrás disfrutar de Backstage en compañía de Karen de Sousa. Y luego Vía Alterna con mi querida Caterina Araque. Vale la pena quedarse en sintonía de Vía 97.7 FM porque somos la radio donde escuchas lo que te gusta, porque somos igual que tú. En el nombre de Dios, nos escuchamos el día de mañana. Recuerden que llegamos gracias a la dirección de Jacqueline Tortolera, en la producción Joel Brantoro, en los controles DJ Boleta y en la musicalización de la estación El Hombre que Baila con la Música, Osvaldo Navarro. Chao, chao. Hasta mañana. 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

Son las 11 con 58 minutos. 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

0: Es la 1:01. 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

0: 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Es la 1:30. 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

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Son las 2. Con 2 minutos. www.viafm.com.be fm.com.be. 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
1: Buenas tardes a todos nuestros queridos oyentes de Vía 97.7 FM, cuando son las 2 con 14 minutos, con 15 minutos de la tarde, porque acaba de cambiar hoy jueves 24 de septiembre. Hoy está cayendo un palo de agua increíble en toda la zona. Realmente despertarse con esa lluviecita pues no provoca ni levantarse de la cama, pero como siempre traemos la mejor energía de todos los días aquí en Backstage con su servidora Karen de Souza. Así que debo recordarles antes de iniciar que este programa viene a ustedes gracias a la dirección y producción general de Jacqueline Tortolero, en la musicalización de Osvaldo Navarro, y en los controles como siempre tenemos a Giancarlo Chique, DJ Boleta. ¿Cómo estás, Gian? Bien, hoy tiene frío, hoy te veo con suéter, así que vamos hoy, por supuesto, con las mejores informaciones del mundo del entretenimiento y del espectáculo para que puedan entretenerse, por supuesto, en sus casas, en sus carros. Y bueno, hoy pues tengo entendido que varias zonas de Guatire, por lo menos en mi casa, yo cuando me fui para llegar acá, no había luz. Así que el servicio eléctrico pues está un poquito intermitente en varias zonas aquí de Guatire, entonces tomen sus previsiones en caso de que pues llegue a irse de sus hogares y esté intermitente. Ya saben, bajen los breques para que no se les vaya a dañar ningún equipo, ningún artefacto eléctrico o electrónico. Entonces vamos a, por supuesto, empezar el programa con las mejores informaciones, y es que el momentazo de Anita Vivas con su hijo Víctor Drija en el Teresa Carreño. Como sabemos, Víctor Drija está siendo uno de los protagonistas de el musical Vaselina aquí en Venezuela, y realmente a mí me ha encantado ir. Voy a revisar más bien cuándo es que acaban las funciones, porque es un espectáculo que me gusta mucho. Tenemos también que candidata al Miss Grand International deja su cuerpo al descubierto en prueba de talento. Miss Universo anuncia la venta de boletos para la gran final. Tres personas resultan heridas durante el show de Juan Luis Guerra. Esperemos que se encuentren bien. El noviazgo entre los venezolanos Chef Jesus y Jessica Rodríguez parece ser real. Ay, ay, ay. El animador venezolano Anthony Teixeira recibe una contundente sentencia. Migbelis Castellano se convierte en madre por segunda vez. ¡Qué sorpresa! Hilary Duff sorprende como Lizzie McGuire y deja una pregunta en el aire. Vamos a ver de qué se trata esto. Y esto, muchísimas informaciones más tendremos en el programa del día de hoy. Recuerden que hoy es jueves de TVT. Hoy tenemos el especial de nada más y nada menos que el Pretty Boy, Dirty Boy, Maluma. Así que no se pueden perder el programa de hoy ni el que viene, porque siempre tenemos la mejor programación para ustedes. Pero vamos a empezar. Ustedes saben que a mí me gusta empezar con buena música, y vamos a ir con el truquito de Los Ilegales.

Loquito de las ilegales sonando por Vía 97.7 FM cuando son las 2:21 de la tarde. Y vamos a empezar, por supuesto, con las mejores informaciones. Y es que el momentazo que tuvo Anita Vivas con su hijo Víctor Drija en el Teresa Carreño. Víctor escribió un mensaje de respeto para su progenitora por ser una figura importante en su carrera como cantante, actor y bailarín. La reconocida bailarina y coreógrafa venezolana Anita Vivas se encuentra en Caracas disfrutando del talento de su hijo menor, Víctor Drija, quien forma parte del elenco principal de Vaselina, el musical Venezuela. La artista con más de 40 años de trayectoria como directora artística y maestra de baile arribó a la capital venezolana para apoyar a su hijo en esta importante producción que se presenta en la Sala Ríos Reina del Teatro Teresa Carreño. Durante su visita, Viva se reencontró con antiguos estudiantes y colegas de la danza, entre ellos Brian Urea y Crisbel Jackson, reviviendo emotivos momentos de su época como formadora de grandes talentos. Realmente me parece maravilloso que se haya reencontrado con su talento, porque la Academia Anita Vivas tiene todos los años del mundo y realmente es bastante relevante en el país. Sin embargo, el momento cumbre de su estancia ocurrió en el propio escenario de Teresa Carreño, cuando la artista se unió a Víctor Drija y aparte del elenco para ejecutar el trend oficial del musical. A sus 72 años, Anita volvió a demostrar su destreza y pasión por el baile con la agilidad y soltura que siempre la han caracterizado. ¿Qué tal? A mí me parece maravilloso, ¿verdad? Como siempre, les recuerdo que el amor de madre con su hijo, apoyar a su hijo en cada paso que da, pues no hay nada más bonito que eso. Tenemos por otro lado en otras informaciones que una candidata al Miss Grand International deja su cuerpo al descubierto en prueba de talento. ¡Ay, Dios mío! Mientras actuaba como DJ, la joven sufrió un percance con su vestuario. La candidata al Miss Grand International 2026, Ignacia Michelson, representante de Chile, lo dio todo durante su prueba de talento, pero la energía fue tan alta que dejó una parte de su cuerpo al descubierto. Realmente, pues, sorprendió al público, incluyendo a los internautas que se encontraban viendo la transmisión del Miss Grand International 2026 en su prueba de talento. Pero es que realmente Nacha tiene también una historia en la que ella ha sido parte de reality shows, ha sido bastante polémica, pero a mí me encanta ella, no me la imaginé jamás como Miss, pero como reina de los realities de belleza tenemos a Manely González, por supuesto la mexicana, pero yo siento que ella como chilena ha dejado una buena huella en cada uno de los realities que ha estado. Mientras actuaba como DJ, la joven sufrió un percance con su vestuario que provocó que uno de sus senos se saliera del traje, hecho que no detuvo su espectáculo, pero dejó mucho de qué hablar, por supuesto. Lejos de abandonar la prueba o de tener la música, la representante chilena siguió adelante con la actuación y mantuvo la energía frente al público. Su capacidad para reaccionar ante el imprevisto también llamó la atención de quienes siguieron el momento a través de las redes sociales. El episodio se produjo mientras Michelson, es decir, Nacha, mostraba sus habilidades como DJ, porque como sabemos ella también vive de eso, además de los reality, y una actividad que ha desarrollado profesionalmente durante los últimos años. Esto no la detuvo y continuó luciéndose frente a sus compañeras y los asistentes. Para darles un pequeño resumen, entendamos un poco quién es Ignacia Michelson. Es una modelo, influencer y figura televisiva chilena que alcanzó popularidad en el país por sus apariciones en programas de televisión y actividad de plataformas digitales. Antes de llegar al mundo de los concursos de belleza, ya contaba con una trayectoria pública vinculada al entretenimiento, participando en diferentes reality shows como Resistiré y Acapulco Shore. Realmente en Resistiré fue que yo la conocí y me encantaba el team que hacía con Manelik, por eso la menciono. Y Acapulco Shore también fue parte de su equipo de trabajo como compañeras de elenco. En agosto de 2026, Michelson fue coronada Miss Grand Chile 2026 después de representar a Santiago y superar la competencia nacional. La plataforma oficial del certamen la identifica como la ganadora nacional, mientras que medios chilenos destacaron que asumió así la responsabilidad de representar a su país en la competencia internacional. ¿Qué tal? Ella realmente me parece hermosa. No, como dije antes, no me parece que sea la Miss ideal porque, bueno, tenemos un pequeño estigma de cómo es una Miss, pero realmente ha hecho un gran trabajo en Miss Grand International representando a Chile,
y realmente es bastante hermoso. Entonces esperemos que mejore un poquito la pasarela y así, por supuesto, quién sabe, a lo mejor entra el cuadro y logra callarnos la boca a muchos. Vamos a ir, por supuesto, con buena música, y esto es Tropiquete de Cristian Alicea.

0: Son las 2 con 30 minutos.
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Volvemos con más de Backstage por aquí por vía 97.7 FM, cuando hoy jueves 24 de septiembre del 2026, cuando son las 2 con 41 minutos de la tarde, vamos a seguir con las informaciones porque muy pronto vamos a empezar con el especial de Maluma, que es para el día de hoy, que no se lo pueden perder. Así que Miss Universo anuncia la venta de boletos para la gran gala final. La organización reveló en redes sociales las fechas de tres importantes competencias de concurso universal. En pocas semanas, las delegadas de más de 100 países estarán viajando a Puerto Rico para la edición número 75 de Miss Universo, cuya gala final será el 24 de noviembre de este mismo año. Los boletos estarán a la venta a partir de mañana, viernes 25 de septiembre, a través de la plataforma tiquera.com. También en el Instagram oficial del certamen informaron que los boletos para la final en el Coliseo José Miguel Agrelot estarán disponibles para el público de todo el mundo a partir de las 10 de la mañana, hora local, es decir, hora de Puerto Rico. Las entradas para la edición número 75 de la competencia de Miss Universo en Puerto Rico saldrán oficialmente a la venta este viernes 25 de septiembre. Ven a vivir el aniversario número 75 en vivo en el Coliseo de Puerto Rico, escribieron en la publicación. También informaron que el 21 de noviembre será la gala de los trajes típicos y la preliminar será el 22 de noviembre. También estarán disponibles el viernes 25 de septiembre las entradas para estos dos eventos. Pese a los escándalos de los últimos meses en el certamen universal, el público ha comentado su emoción por la final llena de brillo y que pueda resaltar la cultura de Puerto Rico, que albergará el concurso por su cuarta ocasión. La primera edición fue en el año 1972 en el Cerromán Beach Hotel, luego en el 2001 en el Bayamón y repitieron en el 2002 en el mismo recinto en el que realizarán este 2026 el Coliseo José Miguel Agrelot, donde ganó la rusa Oksana Fedorova meses después de la destronada. Así que vamos a por supuesto estar atentos a todas las informaciones del Miss Universo, porque yo estoy muy emocionada por empezar a ver la concentración y a ver cómo se desenvuelve cada candidata. Clara Vegas Guts claramente está muy preparada para esta edición del Miss Universo y esperamos que haga, que yo estoy segura que lo va a hacer de la mejor manera. Así que vamos a pasar a otra noticia, y es que tres personas resultan heridas durante el show de Juan Luis Guerra. Entre los afectados estuvo un hombre que se encontraba grabando el espectáculo. La reciente celebración del homenaje a Ramón Orlando, celebrado el 23 de septiembre en el Estadio Olímpico Félix Sánchez de Santo Domingo en República Dominicana, donde Juan Luis Guerra se presentó, terminó perjudicando a un número de personas. Justo en el momento en el que el icónico merenguero saltó a la tarima, un cañón de confeti se activó de manera repentina, generando una ráfaga que alcanzó el área cercana a la tarima y sorprendió a las personas que se encontraban allí, dejando heridos a tres asistentes. Entre los afectados estuvo un hombre que se encontraba grabando el espectáculo y llevaba una camiseta identificada con el portal reconocidos.com. De acuerdo con el testimonio de sus compañeros, estaba ubicado cerca de la tarima cuando recibió el impacto y quedó aturdido. El hombre tuvo que ser retirado en camilla y trasladado al centro médico UCE para ser evaluado. De manera preliminar, los médicos reportaron hematomas en el rostro, aunque se informó que su condición no comprometía del todo a su salud. El momento también provocó que otras dos personas cayeran al suelo y, sin embargo, ambas pudieron levantarse por sus propios medios y continuaron grabando la presentación de Juan Luis Guerra. Testigos señalaron además que previamente se había advertido a algunas personas que no se acercaran demasiado a la zona donde ocurrió el incidente. Pese al susto provocado por la activación inesperada del dispositivo, el espectáculo no fue cancelado. Juan Luis Guerra continuó con su participación en la celebración y, según el reporte, interpretó sus reconocidos temas como Las Avispas y La Bilirrubina. Me parece fenomenal que, por supuesto, como dicen por allí, el espectáculo tiene que continuar. Yo particularmente me preocuparía como persona de producción a velar por el bienestar de mis asistentes y de las personas que estén en el evento,
todo para también resguardar pues la seguridad de su público y que, claro está, no traiga tampoco repercusiones posteriormente para ellos en cualquier aspecto, porque como sabemos, pues es bastante delicado este tipo de situaciones, ya que después aparece una que otra demanda por ahí y después nos hacemos los locos y decimos que no sabemos nada. Tenemos también, por otro lado, antes de escuchar un tema musical, que el noviazgo entre los venezolanos Chef Jesus y Jessica Rodríguez parece ser real. La conductora de Univision y el talento de Telemundo se han dejado mensajes de amor en las redes sociales. Vamos a dejar este un poquito en el aire para escuchar Qué Bonito, de Vicky Corbacho.

Volvemos con más de Backstage por aquí por vía 97.7 FM cuando son las 2:50 minutos de la tarde y dejamos al aire esta noticia que es el noviazgo entre los venezolanos Chef Jesus y Jessica Rodríguez, que parece ser real. La conductora de Univision y el talento de Telemundo se han dejado mensajes de amor en las redes sociales, y es que en los medios corre el rumor de una posible relación entre los conductores venezolanos Chef Jesus y Jessica Rodríguez. Medios como People en español aseguran que el amor que ambos estarían, por supuesto, viviendo, estaría al máximo y que sería cuestión de tiempo para que lo informen públicamente. Aunque People afirma que ambas no se han dejado de ver juntos, precisamente compartiendo momentos de amor, el romance estaría casi estable, con varios mensajitos que Jesús Alberto Díaz, el exjugador de béisbol, habría dejado a Rodríguez en Instagram. Realmente las alarmas se han encendido tras unos comentarios que él, también presentador de 44 años, contestó en sus redes sociales, y es uno de ellos ligado a la relación con la conductora del programa mañanero Despierta América. En uno de los mensajes se lee: ustedes hacen una hermosa pareja, a lo que Chef Jesus respondió sin filtro: gracias. Para muchos, el mensaje deja en evidencia que ambos mantienen una relación de amor que prefieren mantener lejos de las cámaras. Además, ambos ya habrían vivido un viaje mágico a la isla de Turcas y Caicos, donde habría compartido momentos de mucha unión por la playa. Cabe recordar que el venezolano anunció su divorcio el 3 de mayo de 2024 tras varios años de amor con María Juliana Anterjortua y madre de sus hijos Anabela y Silvana. Claro está que aquí no está nada confirmado. Aquí lo único que yo siento que ellos están haciendo es que tienen su relación, pero como no han querido decirlo, pues lanzan sus indirectas a través de las redes, y un gracias mal puesto siempre se interpreta como una noticia de última hora y de impacto. También antes de empezar, por supuesto, con la pausa comercial para irnos también al especial de Maluma, vamos a terminar las noticias del día de hoy, por supuesto, con esta noticia que me tiene bastante chévere y bastante emocionada realmente. Y es que Hilary Duff sorprende como Lizzie McGuire y deja una pregunta en el aire. El homenaje a Lizzie llega además en una etapa de renovada actividad profesional para la estadounidense Hilary Duff. Y es que más de 2 décadas después de ponerse por primera vez en la piel de Lizzie McGuire, Duff volvió a interpretar uno de los momentos más recordados de su personaje y consiguió que la nostalgia de toda su generación, regresara de golpe. La actriz y cantante compartió el 22 de septiembre un video en sus redes sociales en el que aparece recreando la famosa escena de la moneda de Lizzie McGuire Movie, estrenada en 2003, esta película. Sin embargo, un detalle que llamó la atención de sus seguidores es que Hilary Duff no se limitó a recordar la película, sino que acompañó al clip con una pregunta que encendió las especulaciones.

abierta la puerta a todo tipo de teorías entre sus seguidores. La escena original ocurre durante el viaje escolar de Lizzie a Italia frente a Fontana di Trevi en Roma. La protagonista sigue la tradición de lanzar una moneda mientras pide un deseo. Poco después, ese momento da paso a que Lizzie termine involucrada con el cantante Paolo Valissari. Vamos a ver qué nos trae Hilary Duff próximamente, porque me parece emocionante que esta actriz y cantante pues esté lanzándose nuevamente o dando pistas de que vuelve a ser Lizzie. Aunque el homenaje parece transportar nuevamente a Lizzie hasta Italia, Hilary Duff estaba en Las Vegas. La grabación se realizó en The Forum Shops at Caesars Palace, donde existe una réplica de la Fontana di Trevi. Por eso las imágenes recrean con tanta precisión la escena de la película, aunque esta vez la actriz no tuvo que viajar hasta Roma para repetirla. La gran pregunta quedó sobre la mesa. La publicación de Hilary generó especulaciones sobre un eventual regreso de Lizzie McGuire, aunque hasta ahora la actriz no ha confirmado una nueva película, serie, reboot o continuación de la historia. No sería la primera vez que el personaje intenta regresar a la pantalla, ya que en 2019 se anunció una continuación para Disney Plus en la que Hilary Duff volvería a una Lizzie como una Lizzie McGuire adulta. Sin embargo, el proyecto terminó cancelándose en 2020. El homenaje a Lizzie llega además en una etapa renovada en la actividad profesional de Hilary, ya que este año el artista regresó a los escenarios con The Lucky Me Tour, es decir, la suertuda yo Tour, después de que un largo periodo estuvo alejada de las grandes giras. Esta noticia me parece maravillosa, y así de maravillosa me parece Karol G, así que vamos a escuchar Alguien que te amaba.

Son las 2 con 59 minutos. 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

La temperatura de Maluma con Eli Palacio sonando por Vía 97.7 FM. Y con esta canción vamos a empezar a conversar, a enaltecer, mejor dicho, el especial del día de hoy, dar inicio al especial del día de hoy, que es de Maluma, el cantante, por supuesto, uno de los cantantes más reconocidos de la música urbana. Así que vamos a empezar, por supuesto, diciendo que es uno de los fenómenos globales más grandes de la música urbana y pop latino. Su historia lo tiene todo: la disciplina de un futbolista profesional, una transición al arte llena de determinación y una evolución que lo llevó de Medellín hasta las pasarelas de alta costura y la cima del espectáculo mundial. Aquí, por supuesto, les daremos una guía enorme, dividida por supuesto para poderles dar la mejor información. Y es que esta jornada va a estar llena de ritmo, sensualidad y puro sabor colombiano, porque al estar dedicado a una figura que revolucionó el género urbano y se convirtió en un verdadero ícono global de la moda y la música, y es Maluma. Acompáñeme por supuesto a descubrir cómo un joven que soñaba con ser futbolista profesional en Medellín terminó conquistando los escenarios más cotizados del planeta. Y es que Juan Luis Lodoño Arias nació el 28 de enero de 1994 en Medellín, Colombia. Se crió en un entorno lleno de sabor colombiano, energía paisa y valores familiares sumamente arraigados. Antes de cantar, la vida de Juan Luis, por supuesto, estaba 100% enfocada en las canchas. Jugó durante 8 años en las divisiones inferiores de equipos profesionales de fútbol colombiano, como el Atlético Nacional y la Equidad. Se desempeñaba como mediocampista y se perfilaba para debutar en la primera división. A los 16 años enfrentó una encrucijada crucial, ya que la música, que era su pasatiempo secreto mientras escribía cartas de amor para sus amigos del colegio, empezó a tomar fuerza. Su tío le regaló como obsequio de cumpleaños la oportunidad de grabar una canción en un estudio profesional. Era la canción, tengo entendido. Los productores quedaron impresionados con su carisma y le dijeron que debía dedicarse seriamente a cantar. Tras hablarlo con su padre, tomó la arriesgada decisión de colgar los guayos para siempre y apostarlo todo al reggaetón. Así que, por supuesto, vamos a empezar con la mejor música. Y es que vamos a darles un pequeño orden de esto, y empezamos con La Temperatura, que fue salió en año 2013 el tema con el que irrumpió en las listas internacionales de Estados Unidos y Latinoamérica, y vamos a pasar con otro tema que por supuesto movió fibras y claro está que desempeñó un gran trabajo, y estamos hablando de Carnaval de Maluma.

Escuchamos Carnaval de Maluma en nuestro especial de jueves de TVT sobre este cantante espectacular que por supuesto ha revolucionado la música urbana. Y es que Carnaval es un tema lanzado en el 2014, que es un tema bailable con un mensaje positivo que formó parte de su mixtape PBDB de mixtape, y que es Pretty Boy, Dirty Boy. Y realmente me parece espectacular porque es un tema que motiva muchísimo a ser mejor persona, o mejor dicho, a vivir la vida bastante felices. Y es que tenemos también, vamos a seguir conversando un poquito acerca de este cantante, y es que el origen del nombre Maluma, para honrar a su núcleo más cercano, creó su nombre artístico uniendo las dos primeras letras de los nombres de los seres más importantes de su vida. Ma, o sea, es decir, M-A, de su madre Marley, Lu, de su padre Luis, y M-A, es decir, Maluma, de su hermana mayor Manuela. Con esta combinación llevó la bendición de su familia en cada paso de su carrera. Y me parece hermoso honrar a familia en un tema en un nombre artístico, porque realmente es como llevarlos contigo siempre, ¿no? Sus inicios con Magia en 2012. Debutó oficialmente en las radios colombianas con sencillos como Farandulera y Obsesión, en donde su álbum debut Magia lo posicionó rápidamente como la nueva promesa juvenil de Colombia, consiguiendo nominaciones al Latin Grammy como mejor artista nuevo. También, por supuesto, tuvo un álbum revolucionario en el año 2015, ya que en este año lanzó su segundo álbum de estudio, Pretty Boy, Dirty Boy, en un concepto dividido en dos facetas: la parte romántica y melódica, que es el Pretty Boy, el niño lindo, y parte callejera y atrevida de reggaetón, que es el Dirty Boy, como el chico malo. Entonces, este disco lo catapultó en los primeros lugares de las listas de Billboard. Éxitos como Borro Cassette, El Perdedor y Sin Contrato sonaban sin parar en todas las discotecas de América Latina y Estados Unidos. Y claro está que sigue sonando, porque es que Maluma no pasa de moda, ya que él entendió rápidamente el poder de los juntes. En 2016 unió fuerzas con su compatriota Shakira con el mega éxito mundial Chantaje, acumulando miles de millones de reproducciones, y donde también colaboró con Ricky Martin en 20 para acá, consolidándose por supuesto como el rey indiscutible del pop urbano latino. Así que, como ya saben, Maluma no ha parado de sonar en todas las estaciones de radio, y por supuesto tenemos bien claro que ha dejado una huella en este género. Claro está que vamos a pasar con otro tema de estos mismos años. En el año 27 de enero de 2014 salió este tema, y estamos hablando de La Curiosidad de Maluma.

La curiosidad de Maluma sonando en nuestro especial de jueves de TVT sobre este cantante tan espectacular y bueno, guapo también, porque es que Maluma de verdad no para de sorprender. Y es que vamos a hablar un poquito porque este tema forma parte de su reconocido mixtape Pretty Boy, Dirty Boy, de mixtape en 2015, sirviendo como su segundo sencillo oficial. Fue escrita por Maluma junto a Jonathan Carlos Rivera, Eliezer Palacios y Giancarlo Rivera. La producción musical estuvo a cargo de Josh, The Secret Code y Lil Wizard. El género, por supuesto, es de reggaetón con matices de pop urbano y ritmos sensuales característicos de la época. La canción aborda la atracción física e intriga entre dos personas que no se conocen del todo y la letra gira, por supuesto, en torno a las ganas de romper la distancia y dejarse llevar por el deseo y la curiosidad, combinando el estilo melódico del colombiano con frases bien coquetas. Fue grabado el video musical en Miami, Florida, bajo la dirección de la producción y de la productora Louisville and Company. El video oficial acumuló cientos de millones de reproducciones en YouTube, ayudando a posicionar a Maluma en las listas de la revista Billboard, alcanzando puestos importantes en Hot Latin Songs y Latin Pop Songs. También gracias al éxito del tema original, el 10 de junio de 2014 se lanzó el remix oficial en colaboración con dos grandes figuras del reggaetón como Ñejo y Nicky Jam. A mí me parece espectacular porque el Maluma de antes, el Pretty Boy, Dirty Boy, ese álbum es buenísimo, no tiene ni un solo tema malo. Realmente a lo mejor sí deberá tener uno, porque saben que realmente los álbumes pueden tener 20 canciones en donde no te guste una, pero es muy raro. Realmente me parece maravilloso el trabajo de Maluma a lo largo de los años, y es que también, por supuesto, ha destacado con grandes colaboraciones, como veníamos hablando con Shakira en Chantaje, con Vente Pa' Acá de Ricky Martin, en este caso el fenómeno de Felices los Cuatro, que fue en 2017, con un tema con fusión de pop, salsa y reggaetón que generó debate, rompió récords digitales y tuvo una versión en salsa junto al legendario Marc Anthony, con quien forjó una profunda amistad. En el año 2022, uno de los momentos consagratorios de su vida ocurrió en su ciudad natal, ante más de 50.000 personas en el estadio Atanasio Girardot en Medellín. Ofreció un show histórico donde llevó como invitada especial a la reina del pop, Madonna, con quien ya habría grabado temas como Medellín y Bitch I'm Loca. Realmente el salto a Hollywood fue en 2022 igualmente, donde debutó en la pantalla grande actuando junto a Jennifer López y Owen Wilson en la película de comedia romántica Marry Me, es decir, Cásate Conmigo, interpretando la banda sonora del film, es decir, de la película. Maluma rompió barreras, por supuesto, para los hombres latinos en la industria de la moda, ya que fue imagen global de casas de lujo como Versace, diseñado mano a mano con Donatella Versace, realmente Calvin Klein y Dolce & Gabbana, siendo como invitado a estelar en los eventos como la Met Gala en New York. Y bueno, por supuesto, claro está, su etapa como Don Juan y la paternidad en sus producciones más recientes como Don Juan. Maluma mostró un personaje renovado, inspirado en el agente James Bond y el estilo de vida sofisticado. Además, el anuncio del nacimiento de su hija París a través del video musical Procura mostró su faceta más humana, romántica y familiar. Y bueno, hace pocos días nos enteramos de que nació su hijo Orión, y realmente precisamente por eso fue que se me ocurrió hacer este especial. Así que vamos a pasar con otro tema icónico de Maluma, y es El Perdedor.

El perdedor de Maluma es uno de los temazos que suena por Vía 97.7 FM, y es que es uno de los temas más icónicos y exitosos de la carrera de Maluma, lanzando originalmente como parte de su segundo álbum de estudio Pretty Boy Dirty Boy en 2015. La canción se convirtió en el tercer sencillo oficial del disco a principios de 2016, impulsando su despegue infinito, mejor dicho, definitivo e infinito en Estados Unidos y toda América Latina. Fue el 22 de abril de 2016 como sencillo promocional del álbum lanzado en octubre del 2015, precisamente escrita por Maluma, Kevin Mauricio Jiménez, Brian Snyder Lescano como Chan el Genio y Mickey La Senza. También la producción estuvo a cargo del célebre dúo de productores colombianos The Brute Boys, y realmente es un reggaetón suave con arreglos de pop urbano y ritmos melancólicos. A diferencia de sus temas más fiesteros o atrevidos, El Perdedor explora el despecho y la vulnerabilidad. La letra narra la historia de un hombre que no logra superar la pérdida de un amor y tiene que ver cómo esa persona rehace su vida con alguien más, aceptando con dolor su rol como perdedor de la relación. El videoclip oficial fue dirigido por Jesse Terrero y filmado en Los Ángeles, California. Tuvo un gran impacto mediático por su trasfondo narrativo. Realmente muestra a Maluma enamorado de una joven estadounidense cuyo padre, un policía con prejuicios raciales, interpretado por el actor Michael Coppola, se opone rotundamente a la relación por el origen hispano del cantante. El video también aborda la discriminación racial y el perfilamiento policíaco que sufren los palatinos en Estados Unidos, concluyendo con la frase que el color de piel, la raza, la religión, las diferencias no nos condenen, que el amor sea la única causa. El audiovisual supera los 1.200 millones de reproducciones en YouTube y se convirtió en uno de los videos en español más vistos del 2016. Alcanzó también el puesto número uno en las listas Latin Airplay, Latin Pop Songs y Tropical Songs de Billboard en Estados Unidos. Debido al éxito del tema, se lanzó una versión remix en ritmo de bachata junto al artista estadounidense Yandel, ampliando su alcance en emisoras tropicales. Claro está que Maluma no falla un tema, como vengo comentando, y por supuesto al regreso vamos a seguir escuchando más información acerca de nuestro estelar del día de hoy, pero vamos a pasar con un tema que a mí me movió el piso desde que lo escuché, y es con Thalía, Desde Esa Noche con Maluma. Thalía.

0: 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Son las 3 con 32 minutos. 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

0: Vente pa' acá con Ricky Martin, es con Maluma, el protagonista de esta canción que estamos escuchando de fondo, y es que fue una gran colaboración que se convirtió en un himno veraniego internacional y fue lanzado en 2016, luego de que salió la canción Desde Esa Noche con Thalía y Maluma, que fue una colaboración clave que impulsó su proyección en el público pop de toda la región. Posteriormente de esta colaboración salió Chantaje con Shakira en 2016, el mismo año. Este año fue estelar para Maluma, ya que fue uno de sus mayores éxitos globales, alcanzando miles de millones de reproducciones. Vamos a hablar un poquito de unos datos curiosos acerca del protagonista del día de hoy, y es que tenemos que escribía cartas de amor por encargo para cobrarle a sus amigos del colegio. Cuando tenía unos 13 años, Maluma escribió, bueno, Juan Luis, mejor dicho, descubrió que tenían talento natural para la poesía y la escritura romántica. En lugar de usarlo solo para él, montó un pequeño negocio, entre comillas, en el colegio. Sus compañeros le pagaban dinero o le regalaban meriendas para que él le redactara cartas de amor y perdón dirigidas a sus novias. Esa habilidad para entender el romanticismo juvenil fue la base con la que años después comenzó a componer sus primeras canciones. Tenemos también la dura crisis económica que reestructuró a su familia. Aunque muchos pensaban que venía de una familia adinerada, cuando tenía unos 14 años, su padre quebró económicamente de manera muy severa, perdiendo gran parte de sus bienes. Maluma contó en entrevistas que tuvieron que mudarse a un apartamento pequeño y apretarse el cinturón. Esta crisis moldeó su carácter y empezó a vender sándwiches y bolsas de dulces en el colegio para aportar dinero a la casa, prometiéndose a sí mismo que trabajaría incansablemente para sacar a sus padres de cualquier apuro financiero. Otro de los datos que tenemos es que tiene una conexión espiritual con los caballos y su criadero Renacer, así se llama. Más allá de los lujos, la verdadera pasión de Maluma para desconectarse del estrés de las giras mundiales son los caballos criollos colombianos. En su finca a las afueras de Medellín fundó el criadero Renacer, en donde cría y cuida caballos de paso fino. Ha declarado que montar a caballo a solas en el campo es su principal terapia para mantener los pies en la tierra y conectarse con sus raíces. Por supuesto, claro está, vamos a pasar a escuchar, mejor dicho, uno de los temas que catapultó, como venía diciendo, a Maluma, al estrellato del pop latino, junto con su compatriota Shakira, y esto es Chantaje. ¿Sabes qué?
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Esto es Chantaje de Maluma con su compatriota Shakira en nuestro especial del día de hoy, que es del Pretty Boy, Dirty Boy, Maluma. Y tenemos que también es fundador de la organización sin fines de lucro El Arte de los Sueños. En este mismo año, cuando salió Chantaje, en 2016, junto a su familia creó la fundación El Arte de los Sueños. Esta organización trabaja activamente en comunas y sectores vulnerables de Antioquia, en Colombia, usando el arte, la danza y la música urbana como herramientas de transformación social para alejar a niños y jóvenes de la violencia, las drogas y brindarles becas y formación artística profesional. Esto, por supuesto, con el objetivo de sacar a los jóvenes de los malos pasos y poder encaminarlos a un camino profesional y un mejor futuro. También tiene que fue el primer hombre latino en protagonizar una campaña global en solitario para Versace. Donatella Versace quedó fascinada con el estilo y actitud de Maluma durante un desfile en Milán. En 2022, la legendaria casa de moda italiana lo eligió para encabezar la campaña global de primavera-verano, convirtiéndolo en el primer artista masculino hispano en posar en solitario como el rostro oficial de la marca para vallas publicitarias en ciudades como New York, París, Tokio y Milán. ¿Qué les parece? A mí me encanta realmente que tomen en cuenta a artistas musicales que tienen una gran trayectoria para ese tipo de campañas. En el año 2017 salió uno de los temas que vamos a escuchar a continuación, y es uno de los temas insignes de su carrera, perteneciente al álbum Fame, que es F-A-M-E con esas siglas. Así que vamos a escuchar Felices los Cuatro de Maluma.

0: Cuando son las 3:50 minutos, escuchamos Felices los cuatro del protagonista de hoy, Maluma. Y es que yo me volví loca lanzando temas, pero nunca les dije el orden cronológico de cómo se lanzaron estas canciones. Y es que tenemos que en el año 2015 salió El Perdedor, luego en este mismo año salió Borro Cassette, Sin Contrato, luego el año siguiente, en 2016, salió Desde Esa Noche con Thalía, Vente Pa' Acá, Chantaje, y Cuatro Babies, que es un trap con Capos, Noriel, Brian Myers y John, que fue internacionalmente conocido, incursionando en el trap latino, que generó gran conversación y cifras récord en audiencia. Esta canción que acabamos de escuchar salió justo al año siguiente, en 2017, que es uno de los temas insignes de su carrera. También en el año 2018 salió El Préstamo, Mala Mía, y por supuesto, tema lanzado como respuesta a las controversias mediáticas sobre su estilo de vida e imagen pública. También salió HP en el año 2019 con el sencillo 1111, y también salió en este mismo año Medellín con Madonna y 11 PM, que fue en el año 2019 éxito pop urbano con un sonido más melódico y romántico. Por supuesto, fue uno de los mayores temas de Maluma. Así que también está Hawái, el que salió en el año 2020, que es el mayor éxito de su álbum Papi Juancho, posicionándose en lo más alto de las listas globales de streaming. Vamos a escuchar Maluma, Hawái, por aquí por Vía 97.7 FM.
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Con buenos días, Jacqueline, de 6 de la mañana a 10 de la mañana, con todas las mejores informaciones de tránsito, economía y muchísimo más. Y por supuesto, luego tenemos al gran Joel Brantoro de 10 de la mañana a 12 del mediodía, con a media mañana, con la mejor información, las mejores tendencias, los mejores daticos, siempre están en ese programa. Y luego nos volveremos a encontrar mañana con el top 10 de las más sonadas de la semana, que ustedes saben que el viernes es para bailar, y conmigo ustedes saben que aquí tenemos buena música y en la musicalización espectacular que tenemos aquí en Vía, por supuesto, así que no se lo pueden perder. Ya saben que pueden seguirnos a través de las redes sociales como arroba Karen de Sousa con K y con M y arroba Vía 97.7 FM. Pueden dejar sus mensajes también a través del 0424-6-977-977 y a través del portal web esviafm.com. También pueden buscarnos en la Play Store y en la App Store como Vía 97.7 FM. Así que vamos a despedirnos el día de hoy con el último hit de Maluma, que es con Shakira y se llama Agua. Chao, chao, hasta mañana.

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1: Son las 3:59.

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Y así comenzamos la tarde de hoy, esta vía alterna con buena música y por supuesto preparados para compartir con ustedes buena información a partir de este momento y hasta las 7 de la noche. Quienes trabajaremos para ustedes la tarde de hoy, en la dirección general de la estación estará Jacqueline Tortolero, en la musicalización Osvaldo Navarro, el hombre que habla con la música, en los controles Giancarlos Chique, DJ Boletti, frente al micrófono esta servidora Caterina Araque con el certificado de locución 35.923. 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Así nos preparamos para comenzar. Recuerden que pueden conectar con nosotros desde ya a través de la mensajería y nuestro WhatsApp 0424-697-7977, nuestras coordenadas en redes sociales arroba vía 977FM y también pueden sintonizarnos a través de nuestra página web www.esviafm.com. Avanzamos con música y al regreso venimos con más.

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1: Son las 4 con 34 minutos. 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

0: 8:46 minutos de la tarde, ya estamos de regreso en Vía Alterna por Vía 97.7 FM. Ya hoy 24 de septiembre, avanzando, bueno, casi a despedir este mes número 9. Y ahí sí, nos montamos en la patineta. Nuestra mensajería 04-24-6-977-977. Recuerden que nuestras coordenadas en las redes sociales son @vía977fm y mi cuenta personal @katearaquefm. Allí estaremos esperándoles. Nuestra mensajería activa a través del 04-24-6-977-977. Aprovechamos para compartir algunos reportes que nos llegan a través de Infovía. Fanny Ríos, bueno, nuestra compañera de labores, nos advierte precaución en la avenida intercomunal al incorporarse a la autopista. Está, bueno, ahí esa zona anegada como ya es costumbre. También Herbert Daniel nos desea feliz jueves y reporta el tránsito. Distribuidor Metropolitano sin novedad, libre, y el túnel sigue sin electricidad la primera mitad. Esto a las 4:19 minutos de la tarde. Por acá también algunos usuarios, bueno, preguntan acerca de la situación del servicio de agua en Castillejo. Efectivamente, bueno, ha estado un poco intermitente. Armando más temprano, pues allí nos informaba que al parecer, bueno, se han obviamente presentado bajones, así como está ocurriendo acá en Guatire y en Guarenas. Pues también en la zona donde está el sistema Taguasa, al parecer allí inestabilidad eléctrica, lo que afecta el bombeo hacia esta zona. Así que bueno, esperemos que las condiciones se normalicen y podamos contar en breve con el servicio de agua potable. Son las 4:48 minutos de la tarde. Vamos a comenzar ahora sí con nuestro repaso informativo y la lectura de titulares de Vía Alterna.
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0: Y comenzamos con la información nacional. En materia política, Jorge Rodríguez defiende el diálogo y el acuerdo como vías para alcanzar soluciones a los conflictos. El presidente de la Asamblea Nacional apuntó que ante desacuerdos es más fácil ocultarnos en la estridencia. No obstante, destacó la importancia de promover métodos de conciliación. Y el diálogo y la diplomacia son la vía para acercar a nuestros pueblos. Delcy Rodríguez, tras su reunión con José Antonio Kast en la ONU, la mandataria venezolana calificó de cordial el encuentro con su homólogo chileno y aseguró que abre una nueva etapa en las relaciones entre Caracas y Santiago. Stalin González asegura que planteamientos de Delcy Rodríguez sobre transformación democrática representan una oportunidad para Venezuela. El parlamentario enfatizó que los espacios de diálogo y cooperación deben consolidar las bases para un desarrollo económico y democrático sostenible en el país. Jorge Arriaza, que por su parte respalda discurso de Rodríguez en la ONU, abrimos comillas, el diálogo es la única vía. El diputado destacó el planteamiento centrado en la despolarización política y la recuperación económica de Venezuela. En más notas, presidente de Paraguay solicita ante la ONU reincorporar a Venezuela al Mercosur. A todos mis hermanos latinoamericanos, pero también a las Naciones Unidas, unámonos para ayudarlos. Ese país tan bello que vuelva a insertarse al mundo, así lo expresó Santiago Peña. Seguimos repasando los principales titulares. Jorge Rodríguez asegura que Venezuela avanza hacia una transformación para construir una nación libre y próspera. Gustavo Duque, tras discurso de Rodríguez en la ONU, vemos la necesidad de que el país se abra al mundo. Por su parte, seguimos por acá, Acción Democrática asegura que el diálogo debe convertirse en resultados para Venezuela. Nos vamos ahora con información económica. Cabecom, el primer gremio nacional en crear la Dirección de Economía Plateada, impulsa el turismo senior en Mérida y proyecta su expansión a Margarita. La Cámara de Venezolana de Comercio Electrónico consolida de esta manera alianzas estratégicas en Mérida, combinando tecnología, educación financiera y desarrollo productivo para el segmento mayor de 50 años. Seguimos repasando. Riesgo país disminuye 6.000 puntos tras la reunión de Delcy Rodríguez con Trump. El diputado de la Asamblea Nacional, Miguel Pérez Abad, señaló que Venezuela y Estados Unidos coinciden en la necesidad de consolidar la producción petrolera como motor transversal de la economía venezolana con el objetivo de satisfacer la demanda energética. Y Expo Construcción 2026 arranca en Caracas con 145 empresas nacionales e internacionales. El director del evento, Romeo Moravito, informó que la feria se extenderá hasta el 27 de septiembre en el CCCT y ofrecerá asesoría técnica gratuita, además de soluciones en sistemas constructivos y patología de la edificación. Diputado Ramón Lobo propone una estrategia combinada para estabilizar el mercado cambiario. El parlamentario afirmó que las reuniones de la delegación encabezada por Rodríguez con el Banco Mundial, el Fondo Monetario Internacional y el BID reflejan una diplomacia económica activa y consolidan la posición de Venezuela en el sistema financiero internacional. Metro de Los Teques extiende el servicio en la estación Guaycaipuro hasta las 10 de la noche. El cambio operativo está orientado a ofrecer mayores facilidades de traslado a usuarios que transitan en horas de la noche. Y jueves de lluvias en gran parte del país por paso de onda tropical número 51. INAME precisó que la combinación con la zona de convergencia intertropical al occidente y una vaguada en el Mar Caribe intensificará la presencia de nubes durante el transcurso de la tarde y de la noche. Alcalde Gustavo Duque, a 3 meses del terremoto, Chacao contabiliza 5.480 apartamentos con daños. Son las 4:53 minutos de la tarde. Es momento de hacer una pausa a esta hora con buena música y al regreso continuamos con más información en esta vía alterna.

0: Son las 5 y un minuto. 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

5:10 de la tarde, esto es Vía Alterna por Vía 97.7 FM. Continuamos con nuestro repaso informativo. Antes les recuerdo que nuestra mensajería se mantiene allí activa en espera de sus peticiones musicales también hoy jueves de TVT a través del 0424-697-797. Seguimos ahora repasando titulares tecnológicos. Zuckerberg defiende empoderar a las personas con la IA frente a los llamados a regularla. El empresario declaró que Muse, el agente personal de IA de Meta, será un primer paso hacia una superinteligencia personal para miles de millones de personas. En más información, la inteligencia artificial supone una verdadera revolución tecnológica y un hito de transformación de la humanidad. Así lo declaró Delcy Rodríguez en la ONU. La presidenta llamó a gobiernos, sector tecnológico y comunidad científica a no desviar el propósito constructivo de la IA ni profundizar la brecha digital en el mundo. Avanzamos y Altman de OpenAI advierte en la ONU del peligro de la IA y reclama supervisión democrática. Nos vamos ahora con información deportiva, titulares que destacan la tarde de hoy en los principales portales informativos. Y la Vinotinto ya está en Asia. Arranca la exigente gira por la fecha FIFA. La gran baja de última hora es la de Telasco Segovia por una lesión en el cuádriceps derecho sufrida en el último partido con su equipo del Inter de Miami. Y Venezuela superó la cosecha dorada de hace 4 años en la edición de Asunción. La delegación venezolana buscará superar las 43 preseas de oro de Cochabamba 2018 y 47 de Santiago 2014. Seguimos y el esperado combate de boxeo entre Fury y Joshua será el 11 de diciembre en Cardiff. La primera rueda de prensa con ambos boxeadores está prevista para el 30 de septiembre en Londres. Y poder histórico, Eugenio Suárez conecta su jonrón 350 en la MLB y entra al Olimpo venezolano. Se une a Miguel Cabrera, quien tiene 511, y a Andrés Galarraga con 399, como los venezolanos con más batazos de vuelta completa en las grandes ligas. Robert Suárez también vuelve a ser activado por los Bravos de Atlanta tras estar 3 meses fuera por lesión. El lanzador registró con el equipo de Georgia una efectividad de 0.56 en 31 apariciones como revisa en su primer año. El karate se bañó de gloria con Ricardo Pérez, Joaquín Sánchez y Oriana Rodríguez en las disciplinas de pelea en los Juegos Suramericanos. También resaltó el taekwondo con Joandri Granado, quien se subió en lo más alto del podio. Seguimos revisando y Venezuela se colgó el oro en el fútbol femenino y se corona como bicampeona. Vencieron a Chile en la tanda de los penales, en donde la arquera Valeria Rebanales fue clave al detener este encuentro. Seguimos por acá revisando. Tenemos por supuesto más titulares, esta vez en materia de entretenimiento. Vanesadas al desnudo y Aladino y la lámpara mágica vibrarán en el gran escenario del Centro Cultural Chacao. La agenda del fin de semana del teatro combina una función del monólogo de comedia de Vanessa Senior este viernes a las 7:30 de la noche con la puesta en escena del grupo teatral Colibrí. En más información, los Omares ratificaron en Santo Domingo su liderazgo continental. Omar Enrique y Omar Acedo arrancaron en República Dominicana una extensa gira de medios que reforzó los lazos de ambos cantantes venezolanos en dicho país. Seguimos revisando las principales notas y la Cantina de Oro retumbará en el Poliedro de Caracas este 27 de noviembre. Este superevento reunirá en una sola tarima a las leyendas, figuras más aclamadas de la industria que prometen encender la noche caraqueña. Vamos a irnos con una pausa a esta hora y al regreso continuamos con más de Vía Alterna.

0: 5:18 de la tarde, esto es Vía Alterna por Vía 97.7 FM, la radio donde escuchas lo que te gusta porque somos igual que tú. Y es momento ahora sí de avanzar con buenas recomendaciones porque llegó el momento de...
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Y ya estamos de regreso en Vía Alterna por Vía 97.7 FM, la radio donde escuchas lo que te gusta porque somos igual que tú hasta las 7 de la noche con buena música y excelente información. 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Vamos a revisar ahora nuestros días internacionales y mundiales. Hoy, 24 de septiembre, se está conmemorando el Día Mundial Marítimo, Día Marítimo Mundial, pues quise decir, y bueno, esta fecha surgió con el claro propósito de rendir homenaje a los hombres y a las mujeres que han dedicado su vida a mantener el comercio mundial por mar desde épocas antiguas. También estamos recordando a los gorilas en su Día Internacional para sensibilizar sobre el problema que supondría la desaparición de estos magníficos animales. De hecho, algunos gorilas privilegiados viven en lugares protegidos, como los parques nacionales Widing en Uganda, también en la República del Congo y en los volcanes en Ruanda. Entre los parques nacionales habitan poco más de un millar de gorilas de montaña. En el mundo de, bueno, de la salud, también tenemos varios días internacionales. Uno de ellos es el Día Internacional de Investigación contra el Cáncer, fecha que tiene por objetivo seguir impulsando los proyectos e investigaciones que buscan ayudar en la lucha contra el cáncer, logrando mejor calidad de vida en pacientes o la cura definitiva de ciertos tumores. También tenemos para acá el Día Mundial del Cáncer de Tiroides, un poco más específico. El objetivo, por supuesto, es dar a conocer un poco más esta enfermedad que representa uno de los padecimientos más recurrentes en las mujeres y que requiere un diagnóstico oportuno para así evitar mayores complicaciones e inclusive la pérdida de vidas humanas. Además, es el Día Mundial contra las Patentes de Software. Esta fecha trata de concienciar a la población mundial acerca del impacto legal de las patentes de software en el desarrollo de software libre. Revisamos, continuamos justamente en la Semana de las Personas Sordas y también en la Semana del Bienestar en las Américas. Nos vamos con nuestra frase de la tarde, es de Booker Washington y dice así: el éxito no se mide por lo que has logrado, sino por los obstáculos que has superado en el camino. Fue dicho, y nosotros lo compartimos con ustedes en esta Vía Alterna. 5:26 minutos, nos vamos con música y en breve continuamos con más.

0: Son las 5 con 30 minutos. 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

5:38 minutos de la tarde. Esto es Vía Alterna por Vía 97.7 FM, la radio donde escuchas lo que te gusta porque somos igual que tú. Recuerda que estaremos acompañándote hasta las 7 de la noche con buena música y siempre buena información. Además las coordenadas, si todavía no nos sigues, estamos como arroba Vía 97.7 FM en Instagram, en TikTok y también en la red social X, donde justamente vamos a ingresar en este momento para chequear cuáles son esas tendencias, esos temas que están generando interacción y reacción en esta plataforma digital. Abrimos con Ministerio de Trabajo, es tendencia porque manifestantes lograron romper un piquete policial en su protesta por mejoras salariales. También destaca Mario Silva, es tendencia porque se mostró profundamente indignado con la foto de la presidenta junto a Donald Trump en la ONU. ¿Qué va a aparecer en el mazo? Se pregunta. La foto de Delcy con Trump, ¿dónde está la foto de Chávez? Dice, pararse y estar al lado de un genocida. Así pues lo mencionó a través de un video que se ha hecho viral Mario Silva. También destaca Xi Jinping, es tendencia por su llegada a los Estados Unidos. Plaza Venezuela también es tendencia por una protesta justamente para elecciones presidenciales en Venezuela. Pues por acá en el video se puede escuchar a varios manifestantes pidiendo Venezuela, queremos elecciones ya. Parte de esas tendencias que destacan. También Barinas destaca como tendencia tras revelarse más detalles del doble homicidio y posterior secuestro del municipio, en el municipio Obispos, quise decir. El ex militar Alexander Rodríguez, de 43 años, acudió a la residencia de Carla Hernández y Wilfredo Serrano con el fin de exigir el pago de una supuesta deuda de $13,500. Luego de una fuerte discusión, Rodríguez pues quitó la vida a los cónyuges y posteriormente mantuvo como rehenes a las dos hijas de las víctimas antes de entregarse a las autoridades. Cilia Flores también destaca como tendencia la tarde de hoy porque la Fiscalía de Nueva York rechazó formalmente su solicitud de libertad condicional. En más tendencias, bueno, se mantiene por supuesto aún desde ayer Delcy Rodríguez por justamente su participación el día de ayer en la Asamblea General de la ONU, donde se comprometió a realizar elecciones en Venezuela. En Venezuela habrá elecciones, el pueblo venezolano con su sabiduría ancestral determinará el momento correcto. Y por supuesto esto también se mantiene por allí en tendencia, así como reforma judicial, entre otros trends que destacan y que están relacionados. En materia deportiva, por supuesto que destaca Eugenio Álvarez como tendencia porque ya lo mencionábamos en el repaso de titulares, el día de ayer conectó el cuadrangular número 350 de su carrera en Grandes Ligas, así que bueno, felicidades para el venezolano. Gama también es tendencia, recordemos que en días recientes pues un joven fue acusado erróneamente de robar en uno de sus supermercados y bueno, obviamente él hizo un video al respecto, lo subió a redes sociales y esto se ha viralizado. Él mencionaba que recibió amenazas de parte del hijo de la señora que, bueno, de hecho fue suspendida temporalmente de sus labores ahí en el supermercado. Bueno, esto se mantiene todavía por allí en tendencia. También Marco Rubio, porque afirmó no estar enterado de los 3 intentos frustrados de ingreso al país de la venezolana María Corina Machado. Bueno, parte de las tendencias que destacan a esta hora y que nosotros compartimos con ustedes en Vía Alterna. 5:43 minutos, nos vamos con más música y en breve continuamos con más.

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5:52 de la tarde, ya estamos de regreso en Vía Alterna por Vía 97.7 FM. Recuerden que nuestra mensajería está activa a través del 04246-977-977 para que conecten con nosotros y nos hagan llegar buena información del tránsito a esta hora. Por acá Antonio Durán se comunica con nosotros, nos cuenta que tiene 4 horas sin electricidad y dice que bueno, sin agua además, ¿no? Todas las redes pide por acá, bueno, compartir esta información. Esto es en Guarenas, específicamente en el sector Oropesa Castillo. Bueno, un tema allí de servicios. Por acá también aprovecho para saludar a mi estimado José Ramón Guzmán, la gente del deporte, quien también por allí está en sintonía de Vía 97.7 FM. Así que entendemos que total normalidad sigue reinando en la autopista a esta hora en ambos sentidos. Por acá Herbert Daniel nos comenta que el semáforo del Marqués está sin funcionar y el Oasis también está presentando fallas. Así que bueno, atentos allí y como siempre la invitación a ser precavidos en esta arteria vial. Recuerden que estaremos hasta las 7 de la noche con siempre buena música y excelente información. Nos vamos con un buen tema musical a esta hora y en breve continuamos con más de Vía Alterna.

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0: Son las 6:01. 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

6:10 de la tarde, esto es Vía Alterna por Vía 97.7 FM. Recuerden nuestros puntos de contacto a través de redes sociales, arroba Vía 97.7 FM, en Instagram, TikTok, en X. Y también recuerden nuestra mensajería 0424-697-7977. Bueno, por allí les comentaba hoy, a propósito de ser jueves de salud y de bienestar, que hoy estamos conmemorando el Día Mundial del Cáncer de Tiroides, que se celebra cada 24 de septiembre. El principal motivo de esta fecha justamente es dar a conocer un poco más información sobre esta enfermedad, que representa de hecho uno de los padecimientos más recurrentes en mujeres y que requiere un diagnóstico oportuno para así evitar mayores complicaciones e inclusive la pérdida de vidas humanas. El cáncer de tiroides, pues básicamente es una anomalía bastante frecuente, sobre todo en mujeres, y que se manifiesta por alteraciones en la glándula tiroides, donde aparecen nódulos o pequeños tumores que en la mayoría de los casos resultan benignos. Sin embargo, hay personas que pueden presentar abultamientos que pueden ser cancerígenos debido a que en su interior hay poca presencia de un líquido llamado coloide, que causa el endurecimiento de los nódulos que luego se transforman en adenomas y, de no ser tratados a tiempo, pueden extenderse a otros tejidos y órganos del cuerpo. Pero bueno, hablemos de la importancia del diagnóstico y, por supuesto, de tratamientos tempranos. Les cuento que en la actualidad se puede ver con preocupación, de acuerdo a estudios, cómo la incidencia del cáncer de tiroides ha aumentado, siendo la población femenina, como ya lo hemos mencionado, la más afectada. De hecho, se calcula que la mujer corre un riesgo 3 veces mayor comparado a los hombres, y esto está estrechamente vinculado a los cambios hormonales que sufre la mujer durante toda su vida. De allí la importancia de que las personas sean diagnosticadas a tiempo y, en caso de presentar algún tipo de anomalía, ser debidamente tratadas para, de esta forma, evitar futuras complicaciones. También puede ocurrir que durante una revisión el especialista encuentre los llamados nódulos tiroideos, los cuales no representan ningún peligro siempre y cuando los mismos no sufran ningún tipo de variación o que la persona comience a manifestar síntomas como dolor, inflamación, problemas al tragar, ronquera permanente, entre otros. Es importante tener en cuenta que pueden existir algunos factores de riesgo como la edad del paciente, el sexo, también la exposición a radiaciones, antecedentes familiares y algunos factores externos como lo son la mala alimentación.

0: 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Son las 6 con 32 minutos. 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

Bueno, cada tarde de 4 a 7 de la noche en esta vía alterna, en casita, en su vehículo, si vienen pues bajando desde la ciudad capital, retornando de sus labores diarias, o bueno, si están por allí, pues simplemente en su cocina, de pronto, escuchando radio. Bueno, nosotros por acá siempre dispuestos a ofrecerles buena información y excelente música. Les recuerdo que hoy, como siempre, estuvimos bajo la dirección de Jacqueline Tortolero. En la musicalización estuvo Osvaldo Navarro, en los controles Giancarlos Chique y frente al micrófono esta servidora Caterina Araque con el certificado de locución 35.923. 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Nos vamos como siempre con música y mañana nos reencontramos de vuelta a partir de las 4 de la tarde en esta vía a seguir, tu vía alterna. Hasta mañana.

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0: Son las 7 con 31 minutos. 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